0: bueno, llegarán a México. Me llena de orgullo decirles que tenemos una muy buena relación con el gobierno mexicano. Hemos logrado grandes avances, verdaderamente grandes avances con México. Ellos tampoco quieren a los cárteles, y cuando llegue ese día, toda esta región será un lugar mejor, más seguro y más hermoso para vivir y prosperar.
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0: tardes, yo soy Erasmo. Muy buenas tardes, este es el show de Erasmo y la Chocolata. Señores, Alex Syntek se volvió loco. Y si usted no sabe quién es Alex Syntek, yo le aseguro casi casi que lo ha visto, lo ha escuchado. Alex Syntek, muchos lo conocimos en Chiquilladas, Garbanzo, a Alex Syntek.
1: Yo no me acordaba que estaba en Chiquilladas, estaba, yo solo me acuerdo de Petuca y Petaca.
0: No, estaba en Chiquilladas, güey. Y bueno, pues ya lo mandaron callar, Alex Syntek, le dijeron... No te metas conmigo, le dijo la que era esposa de Sage, porque él dijo Paulita. Que Sage la tenía muy grande y que Paola Rojas era la culpable de la situación de que él andaba mandando fotos otra. Dijo Laura es la culpable. Ya sabes que habla así como en caricatura, hey. Alex Syntek, y Paola Rojas, que diga Paola, le hizo el video y le dijo: a ver, tlacuache, no te metas conmigo. No. Eso ya le hizo mucho daño a mí y también a mi familia, le dijo Paola Rojas. Así que eso es lo que está ahorita trending de Alex Syntek. Aquí está lo que le dice Paola Rojas.
2: Pido a Alex Syntek que conmigo no se meta. Hizo un live en el que mencionó a muchas personas y
0: Bueno, vamos a escuchar el live y ahorita regresamos a lo que le dijo Paola Rojas. Escuchen el live que hizo Alex Syntek sobre... Pues esto de está bien loco ese güey. Ahí va, una de las cosas que ha hecho Alex Syntek, todo empezó así. Como que se le empezó a voltear el cassette. Una de las cosas que lo empezó a hacer trending es una vez dijo que él iba con su esposa y sus hijos y que Shakira le tiró el rollo, le tiró el pedo, ¿verdad? Entonces, ajá, ahí es donde empieza todo. Empecemos aquí. Alex Syntek empezaba así a desvariar.
3: Me ve Shakira y me dice... Qué guapo, ¿qué te hiciste, Alex? Te ves bien chavo. Y le digo, no, muchas gracias. Mira, vengo con mi esposa, mi hija. Aparte, ¿qué te hiciste? Estás muy guapo. Entonces, de repente, yo me puse muy incómodo porque estaba mi esposa al lado y Shakira estaba muy coqueta.
0: Señores, Alex Syntek dice que Shakira le tiró el perro y se veía tan guapo que no se pudo contener estando enfrente de su esposa. Eso le dijo. Entonces dijeron, oye, güey, ni Marta Higareda se atrevió a tanto, ¿no? lo que dijeron. Bueno, también este vato se hizo trending cuando habló de Bad Bunny.
4: Le doy como de 10 mil pesos al que me diga por qué los mexicanos chicones de 35 años no van a Estados Unidos y los apoya México. ¿Y por qué Bad Bunny es...?
0: Esto que están escuchando es en la Benito Juárez, en la alcaldía de la Ciudad de México, el 15 de septiembre. Empezó a decir, ¿por qué apoyan a otros güeyes y no apoyan a los mexicanos, güey, que estamos aquí? Y dice, como Bad Bunny. Esto es lo que él habla de Bad Bunny en ese concierto. Pues había mucha familia, era el día del grito, güey.
4: El número uno, y el otro día dijo en una entrevista, ¿qué hace Bad Bunny después de un concierto? Y dijo, me hago una paja. Oigan, ¿neta? Yo nunca digo que después de un concierto me hago una paja. Entonces yo no quiero a ese señor conmigo.
0: Ahí está, este güey, ya saben que él no le gusta, y yo estoy de acuerdo con él. O sea, hay reggaetón, güey, que dice cosas y las ponen en lugares públicos, restaurantes, o en la hora del día, en el aeropuerto y todo ese rollo. Pero este vato, pues como que anda obsesionado con eso, y bueno, uno de los fans ahí el día le dijo, ya cállate, güey, ponte a cantar, y fíjate lo que pasó.
4: Vete a la mierda, güey, te estoy hablando, cállate, cállate, soy el maestro Syntek, soy el tío Syntek, cállate.
5: Se lo dijo Julián. Entonces,
0: oye, dijo, cállate, güey, soy el maestro Syntek. O sea, y les voy a decir algo, musicalmente este güey...
1: Es muy bueno.
0: Es que ese güey es un maestro.
1: Sí.
0: Hasta ahorita le dije a Chucho y Chucho dijo, güey, no te enojes. Pero ese vato, yo sé que a cada quien tiene sus gustos de música, pero este vato va desde rolas como esta, güey.
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0: Esa es la de Duele el amor.
1: Muy buena.
0: Con Ana Torroja, güey, rolas como esta de Alex Syntek, que yo creo que mucha bandita vimos esa película de Sexo, Pudor y Lágrimas.
1: Sí.
0: Y este vato, esa era la rola de la canción, de la novela, de la película, güey.

sexo, pudor y lágrimas, me da igual. Un rol, una éxito chido. En otras rolas de Alex Sintek, ahorita van a escuchar lo que le dijo Paola Rojas, la de la ex de Sagi. ¿Te acuerdas de esa?

0: pero no.
1: Estas son de las rolas del famoso Alex Sintek, que muchos dicen es que sí es un maestro en la música, pero yo creo que tiene un problema, güey, ahorita, y su familia tiene que
2: intervenirlo,
1: hacer,
2: ¿no?
1: Hacer algo por él, güey.
2: Eso sí.
1: La neta está muy, muy duro todo lo que está pasando, güey.
3: Y ahora con ustedes, Alex Sintek y su grupo.
1: O sea, todos los arreglos que hacía este vato era otro rollo, ¿no? Dijo Antonio Aguilar Jr., no era el artista que México esperaba, pero pues sí lo traigo con qué.
0: La razón de tus motivos. Si en el juego de...
1: Y bueno, Alex Sintek dice que... Pues que le mienten la madre en pleno día del 15, las familias ahí, dice, soy como Alex Lora, miéntenme la madre.
4: Miéntenme la madre como Alex Lora. ¡A tu madre, Alex Sintek! ¡Y una vez todos! Y ya me dejan tranquilo. ¡Todos! ¡Una, dos, tres!
5: ¡A tu madre, Alex
4: Sintek! ¡Eso!
1: Señores, regresando, van a escuchar lo mejor de Alex Sintek. Empezamos con eso porque es un artista mexicano que ya va a dejar México y todos están llorando.
2: ¡No!
1: Sí, güey.
6: El show más chido.
1: No, no suelta lo que dice, güey.

0: hablando de Alex Syntek y que se está volviendo loquito.
1: Sexo,
0: se está volviendo loquito. Alex Syntek, cuántas rolitas. Alex Syntek que está, le está diciendo. Bueno, más. Te voy a poner todo lo que dice. El garbanzo se oye bien, güey, es comparado con el Alex Syntek.
2: No, entonces está mal ese cabrón.
0: Bueno, Alex Syntek dice que pues ya no tiene regalías y que ha terminado viviendo en una casa de Infonavit. No. Porque ustedes se la pasan oyendo reggaetón y no su música.
3: ¿Qué marca es tu chamarra, les diría? Esta la compré en Soriana, güey, no sé. ¿Qué no es Gucci?
0: Empieza a decir que su chamarra, dicen, ¿ustedes creen que es de Dolce Gabbana, Gucci? No, es de Soriana, güey. Pues así ando de jodido.
2: Ahí no venden chamarras.
0: Garbanzo. Ahí.
3: ¿No esperaba? No, me alcanzó porque con las regalías que me dan, como me dan un poquito de regalías, me alcanzó para una en Soriana. Me compré esta chamarra, pero está chida. Y me hice una guitarra de Alex Syntek. También la compré en Chedraui.
0: Dice que así anda, no, si venden garbanzo, es ¿neta? Que tú, pues tú ya se te olvidó el barrio, vato. Oye, Alex Syntek, ayuntamiento le dice que ya va a parar el concierto y él avisa, para que vean qué mensada sale Alex Syntek antes de llegar a Pola Rojas, lo que dice, ahí va.
3: Te lo dije, se acaba de quejar el ayuntamiento, pongan atención, acaban de decir que se puede llegar a suspender este concierto en este momento porque acacharon a varias chavas queriéndole morder las piernas a los caballeros. Eso está prohibido. No le muerdan las piernas porque yo creo que hemos sido los guapos del barrio.
0: O sea, ¿de dónde sale eso, güey? Que las mujeres andan mordiendo las piernas a los vatos.
2: Ahí ya empezaba a notar cómo la transformación empezaba a tomar efecto ya, ¿no?
0: Y dice él que muchos mexicanos no lo quieren. Y que todo, que hasta han inventado que él iba a abusar de menores. Oh. Cuando él fue uno de los coaches de La Voz Kids en Colombia.
3: Y luego, otros güeyes dijeron a Colombia que yo no podía ser maestro de La Voz Kids, que porque me iba a violar a los niños, imagínense. Y eran puros mexicanos. Y antes de que me quitaran ese programa, Colombia me defendió y hice el programa y fue el primer rating de Colombia y nadie se enteró en México. No, más allá. Aquí nomás llegó la noticia de que sí, había hablado mal de Karol G. Y así está pasando. Y ustedes están con otra verdad diferente a la mía. Yo estoy viviendo un mundo y ustedes viven un mundo bizarro. Ya, busquen la verdad. No estén oyendo mamadas y mentiras. Están monetizando. Tienen dinero diciendo que Alex Syntek no sé qué, no sé cuánto. Y ganan dinero de eso.
0: Eso dice.
2: Estaba mal, ¿eh?
0: Y él dice que se va a ir a Inglaterra. Ya está harto. Allá sí lo quieren.
4: Y sí me voy a ir. Ya me voy para Inglaterra. Pero les dejo este mensaje antes de irme. Y voy a desaparecer y me voy a ir con mis amigos a Inglaterra porque allá sí me quieren. Y les dejo este mensaje. Mientras no apoyen a los mexicanos y sigan apoyando pendejadas,

0: Y bueno, aquí es cuando empieza a desvariar bien gacho y esto es por eso que se enoja Paola Rojas.
1: A ver, respuesta. ¡Los amo! Bumpy, bu-bu-bum-bum, the groupie, Bumpy. Sí, sí, estoy desequilibrado mental, estoy loco. Bumpy, bu-bu-bum-bum, igual que Dalí estaba loco. Picasso estaba loco, Frida Kahlo estaba loca. Copérnico estaba loco. ¿Quién era el otro? Arquímedes estaba loco. Jesucristo estaba loco. La Virgen de Guadalupe estaba loca. Benito Juárez estaba loco. Los niños héroes no era cierto. Hugo Sánchez es español. Sage la tiene bien grande. Alex Sintek está loco. ¿Quién más? Paola Rojas es la culpable de lo que hizo Sage. El Chicharito está loco. México está loco. El Chavo del Ocho está loco.
0: Entonces, si ustedes ven ahí, dice esto, ¿verdad?
1: Paola
0: Rojas. Y lo de Paola Rojas, eso es lo que él, en lo que Paola Rojas escuchó, con eso se armó el desmadre.
1: Sage la tiene bien grande, Paola Rojas es la culpable de lo que hizo Sage.
0: Ahí está, entonces Paola Rojas dijo...
2: Le pido a Alex Sintek que conmigo no se meta. Hizo un live en el que mencionó a muchas personas y, bueno, pues Alex Sintek, de quien lamento, de verdad lamento mucho que haya decidido hacer lo que está haciendo con su carrera y con su comunicación. Siempre lo he respetado, me parece que es un gran músico y por eso lamento lo que está pasando con él. Lo lamento también porque sé que tiene familia. Yo también tengo familia. Y precisamente por eso le pido a Alex Sintek que conmigo no se meta y que no traiga de regreso a la memoria un episodio muy desafortunado que ya nos dañó lo suficiente como familia. Insisto, lamento lo que sea que le esté pasando, pero conmigo no te metas, Alex, porque yo siempre te he respetado. Así que sigamos así.
0: Ah, así que
3: sí se enojó,
0: Sí, se enojó, güey. Imagínate, güey, eso de
1: Sage la tiene bien grande. Paola Rojas es la culpable de lo que hizo Sage.
0: ¿Qué hizo Sage? Mandarle fotos a otras mujeres y por eso Paola Rojas dijo, "Conmigo no te metas." Que Sage ya se metió conmigo y me dejaba en silla de ruedas cada que teníamos intimidad.
3: No.
0: Ya regresamos, señores. Es que para qué hablar, Paola Rojas hizo más grande esto, güey. Si no, ella no hubiera hecho nada, nadie hubiera dicho nada.
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4: Garbanzo, es Martes de Infieles, ¿no? Es como historias de terror. Bueno, pudieran ser historias de terror, ¿no? Feliz martes, ¿cómo están? Somos Erasmo y la Chocolata. También nos acompaña la estrella del programa, el Garbanzo. Y bueno, vamos a escuchar una historia de infidelidad. Tenemos aquí a Avena. Avena, ¿cómo estás? Buenas tardes.
5: Hola, hola, ¿qué tal? Buenas tardes.
4: Buenas tardes, Avena. Oye, perdón, ¿tu nombre es así literalmente Avena o es un apodo que tienes?
5: Vamos a dejarlo como es un apellido porque no quiero decir mi nombre.
4: Perfecto. Oye, Avena, bueno, entonces, pues tú sabes, me imagino ya has escuchado historias increíbles aquí de a personas a las que pues han engañado, hombres, mujeres. ¿A ti te tocó que te engañó quién? ¿El novio? ¿El esposo? ¿Quién?
5: El esposo.
6: Ah, no manches, el esposo de tu amiga.
4: Erasno, por favor, no empieces. ¿El esposo te engañó? ¿Cuánto tiempo tenían de casados?
5: Pues 25, pero ya no sé ni cómo decirte si estábamos o no casados. Te explico por qué.
4: Ah, dale.
5: Porque él es del DF y yo sé que en ese momento me está escuchando.
4: Ah, o sea, es fan del programa.
5: Sí, él siempre lo escucha. Y yo sé, y hasta ya me está marcando, mira. La tengo en la otra línea, pero no le voy a contestar. Bueno, te platico. Que me casé con él en la ciudad de Sinaloa, en la ciudad de Mazatlán. Él es de donde es el pi, es de Chilangolandia.
7: Su servilleta, pi.
5: Estuve, pues, casada con una persona que nunca se divorció para poderse casar conmigo, como lo vine descubriendo hace unos 4 años.
4: Ah. O sea, no hace mucho. Pero tú vivías en Sinaloa, él llegó de la Ciudad de México a Sinaloa.
5: A Guadalajara, después nos conocimos en Guadalajara y al tiempo nos casamos, tuvimos hijos, tengo 3, una de 25 años, el otro de 20 y una niña de 10. Los dos últimos son nacidos aquí, el otro está en Ciudad México. Y pues nos vinimos para acá, nos casamos y pues más bien él se casó de segunda vez, más nunca me mostró un nunca se divorció.
4: O sea, tu matrimonio era el segundo de él.
5: El segundo de él.
4: Cuando tú lo conociste, él ya había estado casado.
5: Sí.
4: Pero tú ni siquiera te habías dado cuenta.
5: No, nunca me dijo.
4: Oh my God.
5: Nunca me dijo.
4: ¿Y había tenido hijos? ¿Había tenido hijos, hijas?
5: En el otro matrimonio parece que sí tuvo una hija.
4: Okay.
5: Que ahorita tiene más 3 años que de mi o 2 años, no sé.
4: Como unos 28, 27 por ahí.
5: Ahora te la veo entre unos 26, 27, ajá.
4: Bueno, entonces tienes 3 hijos con él, me imagino todo iba bien, ¿no? Esa relación fue en el primer hijo o la primera la tuviste ahí en Guadalajara y los dos aquí en Estados Unidos.
5: Acá está, así es.
4: Okay, y entonces.
5: Hace 20 años llegamos. El señor traía el ego bien alto, pues que allá era ingeniero.
4: No, y chilangos, imagínate.
7: Chocó, tranquila.
6: No te metes con Cuauhtémoc Blanco.
4: Bueno, y entonces, cuando tú llegas acá con él, todo iba bien, tienes 2 hijos más, me imagino, todo iba excelente. ¿Qué cambió? ¿Dónde estuvo el engaño? ¿Qué es lo que, pues, cómo se volteó el asunto?
5: No sabía yo que yo estaba, sabía que había algo, se tenía nombre, pero nunca, no sabía que se llamaba narcisismo.
4: Okay.
5: Lo que yo estaba pasando con él.
4: Ajá, o sea, él sabía todo, se creía como que lo que tú hacías siempre te criticaba, todo, lo que hacías.
5: Todo. Okay. Pero al principio fue muy bueno y todo. Lo que cambió ahora fue a últimos así como unos 5 años para acá.
4: ¿Porque le empezó a ir mejor económicamente qué crees que pasaría?
5: No, tuvimos negocios allá en México, tuvo 2 negocios, nos vinimos para acá, pero ¿qué crees? El peor del caso es que la cosa es de que más me dolió que acabo de descubrir hace unos 3 meses, fíjate, todo empecé a, ya no vivo con él, hace 2 años nos separamos, encontré, me fui encontrando poco a poco y a buscar las ¿cómo se llama? las para hacer una cadenita,
8: los eslabones.
5: Entonces ya encontré la verdad y ahora estoy tan ¿cómo se dice? Decepcionada.
4: Decepcionada.
5: Horrible.
8: Destrozada.
5: Totalmente. Bueno.
3: Hecha pedazos.
5: Ya ahorita me estoy reponiendo, pero ahí te va. Lo más bonito es que, mira, yo sé que lo voy a escupir todo lo que yo he traído, pero mira, al tiempo que nos vinimos para acá, se quedó un tiempo sin trabajo. El señor siempre quería hacer, no quería trabajar en lo más mínimo de lo que no quisiera. Él quería siempre ser lo que él era, ¿no? El punto es de que, pues, llegamos acá a Estados Unidos y, pues, acá no, la vida es diferente. Y, pues, los ahorros estaban acabando poco a poco. Entonces, como tenemos un negocio allá en México, pues, se quiso ir para allá. Y el señor, pues, yo le dije, ¿qué onda? Pues, hay que ponerse a trabajar o qué es lo que vas a hacer y todo esto. Se fue a México para atrás. Yo llegué aquí en septiembre del 2007. Entonces, él se fue desde Navidad. Él se fue un día antes de Navidad y regresó y me hizo pensar que lo habían secuestrado.
4: No, manches. No. ¿Dónde dice historia?
8: Char.
4: Ay, Dios mío. O sea, él se va y te dice, o alguien se comunicó y dijo, aquí lo tenemos.
5: Sí, me adelantaron muchísimo, 4 meses me adelantaron. Desde las 10 de la mañana hasta las 6 de la tarde, 8 de la tarde, y yo la noche, todos los días lloraba y no hacía más que llorar y pedir a Dios. Y llegó un momento de que tanto me cansé, pues era toda mi vida, ¿verdad? Y yo llegué aquí pues con mis 2 hijos, mi niño tenía 5 y el otro tenía 2. Entonces, pasé por cosas bien fuertes, me quedé en shock.
4: Oye, pero a ver, cuando tú estás en tu casa, te llaman por teléfono de México y te dicen, ¿tenemos a fulanito secuestrado?
5: ¿Te acuerdas? Sí, ¿te acuerdas aquellos años que hace 20 años que había Nextel, ¿te acuerdas?
4: Claro, el Nextel.
3: El perinifanila.
5: Yo recibí por medio de un primo, un sobrino segundo, del cual siempre yo le dije a él, no te juntes con toda esta gente, porque siempre nos han querido ver muy mal, siempre nos han querido pisotear, y nosotros somos humildes, somos personas de, si tú quieres, no de la high class, ni mucho menos, ¿verdad? Pero medio. El punto es que siempre le dije, mira, ellos siempre nos quieren quitar la casa, ellos siempre han hecho quitar la casa, que son mis papás, pero no hizo caso. Haz de cuenta que todo lo que yo le decía lo hacía a propósito. Entonces, pues es el primo, yo le llamo pues el Judas, ¿cómo le llaman?
4: Escariote, el engañador, el traicionero.
5: Así, yo ya hice la película, yo ya me hice todo, acomodé todo y todo eso me ha llevado, todo lo que yo he aprendido psicológicamente, de todo lo que he aprendido, he llegado al punto de que me utilizó, se casó conmigo, me quitó la casa que me dejó mi papá.
4: O sea, ¿tú crees que todo esto que hizo él es un plan que él tenía bien programado como hasta ciertos años, diciendo me caso con esta, bla, bla, bla, me voy a Estados Unidos, regreso y hago esto?
5: Lo de la casa no estaba planeado, no lo creo, pero sí fue algo bien feo, fíjate, yo pensé que en sí, esos 4 meses que yo me pasé todo, en enero, febrero, marzo, abril, y ya cuando fui a México, no te imaginas, me pidieron 5 melones, y 4 melones conseguí para su libertad.
4: ¿De pesos?
5: Ajá.
4: Bueno, vamos a decir ahorita, vamos a ver cómo está, 5 millones de pesos.
8: Pero dijo melones, Choco, esas son frutas.
5: Yo no sé. Melones.
4: Es una manera de decir, son como 290 mil dólares.
5: Como en aquellos tiempos eran como 500,000. Punto. Ay, que vendí, no negocio, vendí negocio, vendí terrenos, vendí camiones, vendí todo lo que yo tenía, lo que podía para pagar todo eso. Y el punto que me quedé sin nada, como yo pensé que la casa me la había comprado aquí, como la había comprado la de allá, que me compró una allá en Guadalajara, yo pensé que me la había comprado así en unos, en un dos años, yo pensé que me estaba haciendo pagos, pero a mí cuando me dijeron aquí que llegó el banco, yo no sabía aquí que las casas eran que se pagaban a 20, 30 años. So, cuando venimos de allá para acá, pues me traje toda mi casa, mis cosas, todo de mi casa a mi otra casa. Entonces cuando llegué aquí, llegó el banco y me dijo pues que tenía que salirme. Mis vecinos me ayudaron a sacar varias cosas. Yo no sabía que era un foreclosure, yo no sabía nada.
4: Oye, pero a ver, Avena, entonces cuando tú le mandas este casi medio millón de dólares, ¿te dijeron ya lo vamos a liberar?
5: Era un juego, yo hasta ahora lo comprendí que era un juego, porque él nunca le dijo nada a su mamá, no quería que le dijera nada a su familia, o sea que nomás yo era la que tenía que sufrir.
6: O sea, ese güey tenía bueno el plan, Choco, porque sí es cierto, cuando dices tú, oye, nomás no ligas a nadie porque mi vida está en peligro, es entre tú y yo, que no se sepa, ¿verdad?
8: Trauma, güey, no manches.
5: Es un trauma horrible. Entonces pasa el tiempo y pues ya como que se enfriaron las cosas y yo decía, pobrecito, todo lo que sufrió, todo lo que pasó, trataba yo de no preguntarle para no herir el sentimiento, ¿me entiendes? Entonces,
4: ¿pero él seguía allá o ya se había venido para acá?
5: No, ya yo fui para México, me lo traje de nuevo para acá, pero yo quería verlo así en señas de que todo madreado, con pocas palabras, ¿verdad? Así como que todo mal.
4: Sí, sí, golpeado. Traqueteado. ¿Te mandaron algunas fotos como para que hicieran? No,
5: nada más me amedrentaban y luego le daban a él nada más como unos 20 segundos para hablar conmigo. Yo le quería hablar en clave, yo le decía dónde está.
6: Yo creo que ese vato andaba ya en el Parián Choco, sí. O andaba ya en el ¿cómo se llama? En el Tenampa. Ahí andaba y le decía, dame 5 segundos.
8: Ahí en la cantina de Don Pepe.
5: Pues descubrí que todo eso que me inventó del secuestro, todo eso era una vil mentira. Todo eso lo acabo de saber hace como 3 meses, porque empecé a hacer todo mi cadenita de eslabones y todo, y llegué a la conclusión, dije, esto es mentira. Tan solo la semana pasada que vino, le hice una pregunta y no quiso hablar. Entonces dije, no, yo me puse a estudiar psicología oscura, todo ese tipo de cosas. Entonces llegué a la conclusión que todo era una mentira.
4: ¿Pero tú estás 100% segura que lo inventó?
5: Sí, por completamente.
4: ¿Él ya te lo dijo?
5: Y ahí, no, pero ahí a la persona, el primo, el sobrino segundo mío, me he comunicado con él y también pues el que lo puso, ¿verdad? Supuestamente.
4: Oye, ¿ya entonces, te confesó?
5: Sí, me dijo que todo eso era una pesada, que me olvidara de todo eso. Entonces dije, ¿dónde quedó todo mi sufrimiento? ¿Dónde quedó todo el dinero? Todo lo que se mandó de aquí camionetas, hubo gente que me apoyó, todavía debemos un melón. Y hasta que le dije a mi compadre, pues ¿cómo le pago? Me dijo, no se preocupe, compadre, la vida del compadre vale más. Pero ¿sabes qué pasó?
8: No manches.
5: Después de todo, hace 2 años se me puso muy al Pedro y resulta que me puso no me dio una golpiza, pero sí me agarró, me pegó delante de mi niña tan chiquita de 9 años, y pues yo decía, no, pues cómo, yo nunca me había pegado, ¿verdad? Y yo tenía miedo de que decía, ay, pero qué se voy a hacer, yo lo estaba encubriendo todavía.
8: No.
5: Y que, porque me decía, es que si tú eso haces, yo nunca te vas a volver a encontrar otro hombre como yo, y nadie te va a querer. Me adrementaba y para esto pues se me metió en mi cabeza de que nadie me iba a querer con 3 hijos y bla bla bla.
4: O sea, pero psicológicamente también te hizo pedazos.
5: Mucho, es la persona que más mal.
8: Ay, Dios.
5: Yo sé que me está oyendo Julio.
8: Ay.
5: Yo sé que Julio me está oyendo. Yo sé que me estás oyendo, Julio, y estoy contando tu historia.
3: Oye, Choco, yo la verdad sí le creo hasta cierto punto, pero Yo me gustaría escuchar a Julio, porque siempre hay dos versiones de una historia. Sí. Y yo no digo que dude de, pero pues tenemos una versión.
5: Si tú tuvieras a Julio enfrente contigo, 99.5 es pura mentira.
4: Oye, bueno, entonces él te hizo eso. Ahora, ¿me estás hablando entonces de la infidelidad? O sea, hay muchas infidelidades. O sea, te engañó de esta manera. Ahora, ¿también te engañó con otra mujer?
5: Es que se fue a vivir con la mujer los 4 o 5 meses que dijo que estaba secuestrado. Sí. Estaba con otra mujer.
4: Imagínate qué mujer se presta para eso.
5: Y yo llorando acá, entonces yo dije, ¿dónde? Yo digo todavía, ay, ¿dónde quedó entonces mi dolor? El dinero y todo lo que se dio un chingo de dinero que si ahorita mi hija tuve que volver a emprender un pequeño negocito donde yo vendo en mi camioneta.
3: No, mames. Oye, Choco, ese dinero es mucho en los 80s, en los 90s, en los 2000s y en el futuro. Exacto, y en el futuro seguirá siendo muchísimo. Es un dineral.
5: Un montón de dinero.
4: Oye, a lo que veo, digo, entre todo lo malo que oigo, eres una mujer fuerte, que eres de negocios y obviamente el dinero va y viene, pero aquí es la traición, ¿no?
5: Sí, la traición.
4: El engaño, el hacerte sufrir.
5: El por qué yo sufrí por una persona que no valía nada, ahora que ya sé muchas cosas y que me tocaba, es que yo estaba totalmente ciega, estaba embebecida con ese hombre, hablaba bonito, chilango al final.
6: Y a la vez oigo hablar al garbanzo y hasta acá se me anda convenciendo, digo,
8: chale,
6: ay, güey.
8: Carnal, a mí no me estés metiendo en tus problemas, ¿eh?
6: Oye, y cuando hablaba no lloraba de repente como que quería llorar.
5: Sí.
6: No, se son, hijos de...
5: Entonces, pasé por muchas cosas muy fuertes, incluso aquí mismo. Fíjate, yo no sabía. ¿Ustedes me pueden decir por qué dos amigas tan entrañables y buenas amigas como hermanas de repente se dejan de hablar después de una visita cuando fue con el esposo?
4: Oh, no me digas. No me digas.
5: Yo pienso que sí.
4: ¿Con tu mejor amiga?
5: Con mi mejor amiga.
8: ¿Y si estaba 2-3 o no?
5: Ahí te la. ¿Quién la amiga? Pues era la que traía Julio César Chávez en los rounds, que la que pasaba ahí con
8: Ok, con eso es suficiente.
5: Entonces, pues de repente mi amiga ya no me llamó después de una visita que yo le hice junto con ellos. Yo fui al PAN, como quien dice, allá bajito, y cuando menos pensé ya las miradas eran diferentes, pero yo no sé. También volví acá un año después, dije, porque ya están, ya no me habló. Entonces entendí que se metió con ella. ¿Qué más?
6: Con su mejor amiga, Choco. Este vato, además de que inventó un secuestro, la engañó con la mejor amiga.
3: ¿Están seguras que era su mejor amiga?
4: Bueno, ya estamos seguras que no.
8: Su mejor baje.
3: Exacto.
4: Ok. Yeah,
5: no lo era.
4: Y entonces el famoso Julio está viviendo ahorita con la famosa modelo de Oscar de la Hoya.
5: No, Chávez. No. Ahora vive el mentado Julio, vive en la calle.
4: Ah. No.
5: Vive en su carro, ajá. Vive en su carro conmigo hace 2 años que ya no está conmigo.
4: ¿Pero te ha rogado, te ha buscado?
5: Mucho, pero no, yo para vuelta ni para tomar impulso, no.
4: ¿Y con qué cara el famoso Julio te anda buscando? O sea, con todo lo que te hizo.
5: Con todo lo que le ha hecho a mis hijos.
4: Es lo que te iba a decir, ¿tus hijos qué piensan? ¿Qué piensan la de 25, pues, la de 20, el de 10? Ahorita regresando me dices, ¿qué piensan estos chicos sobre, pues... su padre, porque bien será su padre, pero qué bárbaro.
3: Es lo peor, ¿no?
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14: Muy bien, estamos de regreso con Avena. Avena nos platica de que pues tuvo tres hijos, 25, 20, 10 años tienen ahorita de edad. Descubrió que este hombre era casado. Además, inventó un secuestro. Le sacó alrededor de $500,000. Y descubre que todo era una mentira, que vivía con otra mujer. Se fue de vacaciones. Y pues andaba en luna de miel. Ahora él vive en la calle, te está buscando, Avena. ¿Qué dicen tus hijos de todo esto, de sobre su padre?
15: Mis hijos, la de grande, le dio chance de vivir en la casa donde ella compró acá, de este lado de Phelan. Le rentó un pedacito de un cuartito para que, porque ya sabía ella que no quería ver a su papá tan mal, porque aparte que se hizo muy amiga de su compañera de casi de siempre, su amiga Cristal, la droga del ¿cómo se llama? Del año.
14: Ah, ya, o sea, él empezó a, okay, cayó en las drogas.
15: Ajá, intoxicarse, ajá. Entonces, pues acá en casa, aquí abandonó a la familia, dijo, ahí nos vemos, yo tenía mi negocio, todavía lo tengo.
16: Oye, Choco, Phelan está ahí por entre el 15 y el 18.
17: Al lado del Mirage. Cerca de la montaña para ir a esquiar, Choco.
14: Ok, bueno, ¿y entonces?
15: Y pues, ¿en qué me quedé? Perdón.
16: De que,
17: llegó, andaba con esa señora.
16: Que el vecino llegó y te agarró y te besos.
14: Eso no, ay, es cierto. No, dijiste de que tu hija le rentó un cuartito a él ahí porque él se hizo adicto al cristal.
15: Pues se hizo bien adicto el señor, sigue trabajando en la obra, él trabaja todavía en la construcción. Para llegar ahí, no llegó nomás porque sí, yo le conseguí el trabajo, yo hablé con las personas, una persona que mi seguidora, yo el señor me dijo, oiga, que no es esposo este fulano, y le dije, sí, él es mi esposo, ¿y cuánto gana ahí? No, pues gana bien poco, oiga, y si yo, porque es usted buena onda, y porque yo la sigo a usted, le voy a dar el chance de que aprenda las máquinas y que lo aprenda, mete 2 meses y aprende máquina y de...
14: A ver, cuando dices que él te sigue, me imagino te sigue en el Facebook, en las redes, por ahí de TikTok, ¿o dónde?
15: Sí, en las redes sociales de Facebook.
14: Y que te digo, le voy a hacer el favor a tu ex
15: Sí, para, porque no me gusta verlo, no tiene la pinta como para estar ahí de chalán, dijo, lo voy a meter así para que se ponga a trabajar en la, para que le da buena vida. Y yo, sí, en aquel tiempo, claro, ¿verdad? Le dio chance de darle, enseñarlo a trabajar las máquinas excavadoras, donde ahí subió de 15, subió a 20, y de 20, 25, y ahora creo que gana hasta 40, pero pregúntame si me pasa un peso para mi hija.
14: No, y además en lo que anda posiblemente ni le alcance, ¿no?
17: No,
14: y,
17: pero es que no puede pasar pesos porque gana en dólares, Choco.
15: No me pasa ni siquiera nada, entonces no lo puedo meter tampoco en el Child Support porque me piden allá que le dé la dirección del
16: lugar. Le metes Child Support, vas a acabar dándole tú a él. ¿No, neta? ¿O no, maestro?
12: Sí, puede ser.
14: Bueno, a ver, entonces, Avena, el punto aquí es de que él te engaña con tu mejor amiga, te engañó con lo del secuestro. ¿Qué más ha hecho este hombre?
16: ¿Qué más quieres?
17: Pues sí.
15: ¿Qué más quieres?
14: Tú ahorita...
15: La cosa es que no le echa... No, la culpa no... O sea, no es responsable de decir ok, yo admito esto. No, todo mundo tiene la culpa menos él. Todos tienen la culpa menos él. Entonces, pues así, ¿no? No se puede llegar a mucho.
16: ¿Y no has tenido a nadie tú desde entonces? ¿No has tenido otro hombre que te haga feliz?
15: Te digo la verdad, voy a ser bien honesta, no tengo a nadie, me he guardado, me respeto, me quiero, me amo.
16: Como a los cuantos años de nada ya es como virgen una mujer, Choco, otra vez.
14: Erasno, pues
15: yo no sé.
14: Cállate con eso.
12: Como a los cuantos, Erasno, los que tú quieras y dices, un año para mí ya es...
15: Pues yo, y mira que no soy nada fea, pero hay quienes es que yo
16: aunque haya estado ayer con un vato nomás que se bañe bien y vámonos
17: recio. Hoy nomás es una buena talladita.
15: Pues es que yo creo mucho en las energías y mira, yo sé que
16: lo
15: cuando
16: que ya vale persona... es como mujer, no lo sexual, güey. Es su corazón,
15: claro.
16: y sus ganas de salir adelante, claro, una de mujer
15: exactamente luchona. Que tengo.
17: Te la acabas de ganar, Erasnito.
16: Y te vas a ver, ahorita cuando compramos un negocito y me voy para México yo y ya no vuelvo, le digo que me pasó algo.
15: No, recio.
16: No vuelvo.
15: No. Pero sí, lo más que me ha dejado, al peor del caso es que tengo sesiones con mi terapista.
12: Terapeuta.
15: Terapeuta. Estoy como con estrés postraumático.
14: Ay, no.
15: Bueno,
14: de escuchar nada más la historia, de escuchar la historia, o sea, es
15: la
14: duro.
15: La relación con mi hija, la grande, totalmente muerta, así que no quiero saber de ese perdón la palabra, pero no quiero saber de ese vato culero,
14: Pero tu hija es la que le rentó el cuartito ahí.
15: Pero como tampoco no le paga, entonces yo le dije, sácale la ropa a la fregada.
16: También ya la traicionó. La a ella.
15: También. Entonces lo que pasa es que está juntando el amigo porque yo ya sé que se va a ir para México, para allá, para Iztapaluca, yo no sé dónde queda eso.
17: Ecatepec, seguramente.
15: O yo no sé, pero como tiene conocimientos de andar en el micro y hace ¿cómo se dice? Era chofer en aquellos años. Entonces, está queriendo emprenderse en su negocio de llevarse. Mira, ganó un caso aquí que también fue un fraude. Ay, qué vergüenza, pero.
14: O sea, él ganó un caso con fraude. Que dijo, me lastimé en el trabajo.
15: Y ganó y se llevó casi 40,000 y se los mandó a todos a su mamá. Pregúntame si me dio un centavito de ahí. Nada.
12: Pues dicen, Choco, que cuando uno ayuda a su madre está bendecido, entonces quiere decir que Dios
15: alejó a este hombre de esta mujer. Ayuda. Pero cuando la mamá te dice, y si no me vas a dar dinero, te voy a maldecir para que nunca más te vaya mal para que nunca te vaya bien en la vida.
12: ¿Qué clase de
15: dinero? Entonces, ay, así güey, como que de a huevo, es que la señora en aquellos tiempos no iba por 2,000 pesos ni por 3,000 pesos, no. Esa señora iba por 60, 80, 200,000 pesos.
14: Oye, si lo que nos estás diciendo es verdad, entonces por eso él salió así, ¿no?
15: Claro, ¿por quién más?
14: ¿Cómo le decía, cómo le decía ella a él?
15: De que le tenía que dar dinero a ella para que Dios lo bendijera. Y yo le decía, pero ahí es así, ¿no?
16: ¿Pero cómo le hablaba, señora? ¿Pero cómo le hablaba?
17: Era la voz de bruja.
16: Era la voz de bruja.
17: Era, no, la risa, la voz.
15: Ay, no, es que me quieres poner a decir para que...
14: Oye, Garbanzo, ¿estás diciendo que aquí Avena se ríe como bruja? O sea...
15: No.
14: Y después te dicen a ti algo y te enojas. O sea, el otro día tenías que querías hablar conmigo.
17: Choco, pero eso y esa parte. No, pero ¿cómo le hizo, doña Avena?
14: No le hagas, Avena, no le hagas. Okay. Bueno, se nos termina el tiempo, Avena. Gracias por platicarnos esto. Realmente hay personas que han vivido, señores, cada cosa. Valoren sus relaciones si están bonitas. Cuídenlas porque hay gente... Sí. De verdad que no se merece nada de esto, ¿no?
17: Muy malvado.
16: Oye, Choco, ya tenemos una risa para Halloween.
17: A ver.
2: Ya llegamos al mar. Ya llegamos al mar, están las gaviotas.
17: Ya llegamos al mar.
16: Chale, aquí no hay, no hay respeto para la gente.
15: Pues pues así está la cosa. Y bueno, el señor ya se va para México y va a poner sus negocios. Y allá dice, y todavía me dijo, esta es la nueva, ahí te va.
17: Oh, hay más.
15: Me dijo que si quiero recuperar mi casa, me decía todavía, te voy a recuperar tu casa, mira, ya que por mi culpa, pues se perdió la casa, y mira, pero yo te la voy a regresar para atrás, yo voy a hacer todo lo posible, pero okay, así nomás le di, yo nomás le di el avión. Pues me sale que se avienta su jalonzote y después me habla a los dos días, bien enojado, que voy a recuperar la tu casa de Sinaloa, pero yo voy a meter a otra vieja. ¿Cómo la ves?
17: Oye, ya no le sorprendía nada.
14: La verdad está increíble. Oye, pues gracias, Avena, cuídate mucho. Y gracias por platicarnos eso. Y pues ojalá ya estés mejor de todo lo que has pasado. Que te inventen un secuestro de alguien que amas. Y
15: no
14: eso no se le desea a nadie. Cuídate mucho, no. Te mandamos un abrazo.
15: Bendiciones.
2: Y que llame Julio, Choco, porque yo la verdad a veces no sé.
15: Es tan capaz que decir, no, yo no le hice esto. No, yo no le hice el otro. Ella fue. No, para todo soy la culpable yo. Ya, ahorita vas a ver que es, que ya sabe que yo sé muy bien que va a estar oyendo todo eso y cómo se enoja cuando yo lo remedo.
16: Oye, pues está chido, ya sabemos si alguien llama que se llama Julio. Yo dije, ¿y qué tal si llama otro Julio? Pero ya sabemos, nomás escuchamos cómo habla. Y habla así, Choco.
15: Esa ya fue, ella fue otro.
14: Oye, tú sí haces voces, ¿no? Como Erasmo, sí, así. Parece la voz de un chilango, ¿no?
15: Esa ya fue.
16: Así de, súbale,
17: lugares. ¿No será Julio haciendo la voz de Doña Vena?
2: Sí, a mí se me hace que es Julio se le metió, Choco.
17: Es Julio, no, haciendo la voz de Vena.
15: La boca que andas haciendo, que no se me meta ni por nadita. Olvídate, nombre.
16: No, si tres veces ya le hizo tres niños.
17: Ay,
16: jugando nomás.
17: La de la Chu.
16: Oiga, ¿cómo le hace Julio? ¿Cómo habla?
18: Habla así, como que qué huele, compa.
15: Todo el mundo lo remeda.
16: Todo el mundo lo remeda. ¿Qué, maestro? ¿Usted por qué? El doggy está enojado, Choco.
17: Tranquilo.
2: No. Te voy a decir por qué.
17: No le crees
2: a
17: Vena.
2: Si fuera la historia de un hombre hablando de una mujer, diríamos, güey, no hables mal de una mujer. ¿Por qué se les hace tan fácil a las mujeres imitar a Julio?
18: Otro, ella fue. Habla así, como que qué huele, compa.
14: Bueno, ya regresamos. Gracias. Cuídate mucho, Avena. Hasta luego. Regresamos.
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18: Otro, esa ya fue. Habla así.

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2: Desde la redacción de Informe 24, estas son las noticias.
3: La Comisión de Quejas y Denuncias del Instituto Nacional Electoral ordenó este lunes al dirigente nacional del Partido Revolucionario Institucional, Alejandro Moreno Cárdenas, bajar de sus redes sociales y del Instituto Político las menciones en las que vincula a Morena con el crimen organizado. También le pidió abstenerse de realizar esas expresiones en promocionales y en cualquier formato. Al validar las medidas cautelares solicitadas por el Partido Guinda, el cual reclamó que se trata de propaganda política de contenido calumnioso. El órgano electoral también instruyó al tricolor y a su dirigente abstenerse de realizar publicaciones o señalamientos que vinculen a Morena con expresiones como narcorrégimen, narcopartido, narcodictadura, narcogobierno, narcopropagandista, narcopolíticos, así como aquellas en las que se les vincule con el crimen organizado sin que se cuenten con el sustento fáctico necesario. En las vísperas de que se decida en el Congreso su iniciativa sobre las restricciones a tener doble nacionalidad para postularse para ser presidente o gobernador de México, la presidenta Claudia Sheinbaum ratificó su visión de que cuando se busquen estos cargos no se puede mantener la doble nacionalidad porque el ser representante del Estado mexicano no se pueden tener dos nacionalidades. Durante su conferencia comentó que algunos paisanos residentes en Estados Unidos le enviaron una carta para preguntarle sobre las motivaciones de esta iniciativa, ante la cual les respondió que solo se trata de una restricción para cuando se busquen estos cargos, pero en su caso, si quieren hacer política en México, pueden realizar sin limitación.
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4: ¿Qué tal? ¿Cómo están? Esto es Asesinos Inesperados. Estamos aquí en otro episodio más. Gracias, Choco. Gracias, Erasno. Aquí en el show de Erasno y la Chocolata. Otra historia terrible de asesinos verdaderamente inesperados. Imagínate esto. Uno de los hombres todavía respiraba cuando lo aventaron en un pozo. Y es que la verdad no era un hoyo cualquiera. Era un tubo que estaba estrecho, ahí en las faldas del Cerro del Fraile, en García, Nuevo León. Más de 270 metros de oscuridad, agua, piedras y pues mucho silencio. A este lugar se le conoce como la Boca del Diablo. El taxista que aventaron por ahí cayó y todavía cayó vivo. Después de poder componerse y sentir el golpazo que sintió, se levantó como pudo, se recargaba contra lo que podía tocar porque no veía nada, volteaba hacia arriba y se veía una luz, se veía algo, se veía ahí algo estaba allá afuera. A esa profundidad empieza a gritar, a pedir ayuda desde el fondo, desde esa boca que no devolvía pues prácticamente un eco, nadie lo escuchaba. Entonces, ella y sus cómplices empezaron a agarrar piedras desde allá arriba y se las empezaron a aventar en la cabeza. Él no veía nada, trataba de taparse, pero la verdad es que las piedras eran muy grandes y eran demasiadas. Ella y sus cómplices aventaban piedras y piedras y piedras hasta que ese grito de auxilio dejó de escucharse. El grito, pues prácticamente se apagó. Y es que eso no lo inventó un periodista. Ella misma lo contó con una voz tranquila, sin temblarle la cara, como si estuviera explicando cómo se destapa una tubería, o como si estuviera haciendo un tutorial de TikTok, así, fácil, como si nada, como si no hubiera sido nada malo. Esa mujer se llama Cristina Soledad Sánchez Esquivel. tenía 31 años, 6 hijos, trabajaba de plomera. Los vecinos decían que era madre atenta, trabajadora, celosa de su esposo. En el 2010, en menos de un mes, se convirtió esta mujer en la famosa matataxista. Esto es Asesinos Inesperados. En cualquier ciudad del mundo, el taxi es la esperanza de quien pierde el camión, de quien sale de la central con una maleta. Es algo que es de verdad, pues, muy necesario. En el norte de México, el 2010 también, pues esto era pues una trampa para aquellos que quisieran trabajar en esta profesión o en este oficio. Cristina nace en 1979 en Monterrey, en una casa de carencias. El vestido y el calzado pues eran lujo. De niña sufrió abusos. A los 16 dio a luz a su primera hija, María Guadalupe. Después vinieron 5 hijos más, 4 mujeres y 2 hombres. El más chico tenía 5 años cuando la detuvieron. De día era la plomera, confiable, amorosa con los niños, de doble vida, esposo, amante y un odio al que no se le veía la cara. Los que la conocían no imaginaban que esa misma mujer levantaba la mano en la banqueta, escogía el conductor delgado, al del más de 70 años, al que no le iba a pelear, y ahí lo llevaba al cerro. El 4 de junio del 2010, un poco después de las 4 de la tarde, se paró en el periférico Luis Echeverría, a las afueras de la central de autobuses de Saltillo, Coahuila. Ahí, varios taxistas le sonaron el claxon. Ella esperó. Quería un perfil. Quería al hombre mayor de complexión delgada. Es en ese momento cuando se para Héctor Manuel, de aproximadamente unos 60 años, un Nissan Suru. Ella le mostró un boleto, dijo que se le había ido el camión. Preguntó que cuánto cobraba a García. Él dijo, 500 pesitos. 500 pesos yo la llevo. Más si lleva equipaje. Hizo una cara de disgusto y pues bueno, se subió atrás. 130 kilómetros, callada, nerviosa. Cuando vio patrullas federales, ya en García pidió que la dejara en los arcos de Icamole. El camino se volvió terracería. El taxista pues no quería meter el carro. Ella insistió que ahí la estaban esperando los familiares. Ahí estaba el dinero y que subiera pues nada más hasta la loma para poderle dar el dinero que le debía por el viaje. En la loma se puso del lado izquierdo, con la derecha le dio un navajazo. Con la izquierda le agarró el cuello. El cinturón lo dejó inmóvil al chofer. Le gritó que hasta ahí había llegado. Que tanto que venía fastidiando ya no era la pasajera tranquila, parecía pues el verdadero diablo. Le ordenó bajarse despacio para no manchar el carro. Él jaló el freno de mano y sintió que 3 dedos estaban abiertos. Caminaron. Ella le advirtió que no agarrara piedras ni que corriera. A lo lejos había hombres platicando. El taxista se soltó, agarró un leño y corrió como nunca. Llegó a un rancho, el dueño lo vio sangrando y llamó a la policía. La declaración sonó increíble. Una mujer me asaltó y se llevó el Suru. En ese oficio casi nunca se reportaba que a una mujer fuera una agresora. Aún así montaron la búsqueda, encontraron el carro, al volante, ella, un semblante sereno, ni un grito, ni un manotazo, y ahí fue como la agarraron. Y entonces es cuando ella empezó a hablar. Dijo que lo hacía por odio a los hombres, que de chica le habían abusado y la habían abandonado, que esa era su forma de desquitarse. Después soltó los nombres de los cómplices: Aarón Herrera Pérez el Azteca, de 27 años, y un menor al que llamaban el Rolly. El método pues era simple y cruel: abordar al taxista que no representaba amenaza, llevarlo por terracería, despojarlo del vehículo, deshacerse del cuerpo en el pozo del sistema de agua potable. Los autos se vendían después, unos 20 mil pesitos a los cómplices, se les daba el dinero y así ganaban sus ganancias. Según las versiones, les tocaban 300 pesos por el trabajo. A veces ella les daba lana y a veces no les daba de la venta del auto. Le mostraron fotos de desaparecidos. Señaló a Abel Mendoza Hernández, de 68 años de edad. Dijo que lo había aventado al pozo. Relató el caso de un hombre que todavía respiraba después de la golpiza. Lo subieron al carro, lo llevaron a la boca del pozo, lo tiraron vivo y cuando gritó le aventaron piedras en la cabeza. También dice que las personas que caían en ese pozo caían encima de las otras personas que ellos mismos ya habían aventado dentro del pozo. El 7 de junio, Protección Civil y familiares bajaron una cámara al pozo. No vieron un cuerpo completo cuando jalaron la soga. Subió cuero cabelludo, grasa y tejido, de verdad que algo muy mal. El pozo era tan estrecho que tuvieron que contratar gente experta en extracción. frente a los familiares, sacaron la foto de una niña, la nieta de Abdiel, o Abel Mendoza Hernández, que estaba desaparecido desde hace 2 meses. También salió una identificación. Ese pozo no era una fosa improvisada, era un escondite de casi 300 metros. Quien caía ahí prácticamente, pues, no regresaba. Bajo presión, Cristina confesó que otro hombre, su amante, Martín Tobar Zavala, de 39 años de edad, llevaba también un mes desaparecido. No solo mataba a taxistas, también al hombre con el que se veía a escondidas. El 10 de junio se representó, ella se presentó a otro sobreviviente, 54 años. Lo habían agredido a cuchilladas cerca del panteón de García. Ahí no pudieron tirarlo al pozo, lo metieron a la cajuela. Él la abrió, rodó por un terreno, se escondió entre la hierba, caminó unas horas y se durmió ahí cubierto de espinas. Su familia lo llamó al celular y contestó una mujer que era su amante y que ya no lo molestaran. La verdad es que no le creyeron, denunciaron, y es cuando se monta un operativo de búsqueda. A Aarón Herrera Pérez lo agarraron trabajando en una maderería en Coahuila y él se declara inocente. Dijo que la conciencia la tenía tranquila. El padre lloró frente a las cámaras, que su hijo era chambeador, que esa tal vieja, la Cristina, lo había metido en problemas, pues engañándolo y diciéndole que hiciera cosas que no estaban bien. El 20 de diciembre del 2012, en el juzgado primero del penal de San Pedro, Cristina Soledad Sánchez Esquivel fue condenada a 195 años y 11 meses de prisión. A Aarón Herrera Pérez le impusieron 152 años y 4 meses por la pena máxima del estado. El tiempo real detrás de la reja se recortó después, en el 2014. En una apelación, a ella le bajaron la sentencia y crónicas posteriores hablan de alrededor de 130 años formales, un tope de cumplimiento de unas 5 décadas. El Rolly, el menor, pues no quedó sujeto como los adultos. Hay periodistas que años después entrevistaron a Cristina en prisión y le dijeron que la historia oficial está mal contada, que ella se presentaba como pieza de un engranaje más grande. Lo que no se borra en esta situación es toda la gente que cayó al pozo y que encontraron muerta. Los sobrevivientes, la foto de la niña sacada del agua y la frase de que no se arrepentía de haber fallado en el último navajazo cuando le dio a su última víctima. Cristina Soledad no parecía, pues, una asesina. Parecía de verdad una pasajera en un taxi. Y por eso los taxistas le abrían la puerta, hasta se bajaban del carro para darle la bienvenida. Este caso no pide que uno entienda el crimen, pide que uno recuerde algo más simple y más frío. A veces el peligro no viene con cara de sicario, viene con boleto de camión en mano, con voz baja, con una bolsa en la otra, diciéndole al chofer: no sea malo, ¿me puede llevar a mi casa? Se me fue el camión y ya no tengo dinero, pero cuando llegue, allá le pago. Sin saber que ahí van a terminar sin vida. Hasta aquí, Asesinos Inesperados en Erasmo y la Chocolata. Hasta el próximo episodio.

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19: Bien, nos vamos con el chocolatazo a Chihuahua y tenemos a Yasmín. Yasmín, buenas tardes.
20: Buenas tardes.
19: Yasmín, le vamos a hacer el chocolatazo a Oscar. Él se encuentra en Chihuahua, ¿verdad?
20: Sí.
19: ¿Él viene siendo tu novio?
20: Sí, sí, es mi novio.
19: Tu novio, Yasmín. Y entonces lo viste hace 2 semanas, ¿verdad?
20: Sí.
19: Ok, ¿por qué le vamos a hacer el chocolatazo a tu novio, Oscar, Yasmín?
20: Pues nomás para comprobar que sí me quiere.
19: ¿En qué parte de Chihuahua se encuentra?
20: En San Borja.
19: Él dice que te quiere y que te ama.
20: Sí.
19: ¿Cómo lo conociste? ¿Por internet o en persona?
20: Sí, por internet.
19: Por internet. ¿Y cuánto duraron así chateando y todo eso, hablando por teléfono hasta que se vieron en persona?
20: Pues es que éramos amigos por 1 año y luego ya en enero de este año empezamos a hablar ya bien y luego nos hicimos novios en febrero y apenas lo conocí hace unas 2 semanas.
19: ¿En serio? ¿Y qué tal? ¿Cómo fue la primera experiencia? ¿Estabas nerviosa?
20: No, pues bueno, fue algo muy natural, curioso, pero muy natural. Es que él ya había ido a conocer a mi abuelita y mi abuelita lo trataba y todo, pero yo todavía no lo conocía.
19: Sí, pero no es lo mismo que lo conozca tu abuelita que tú lo conozcas por primera vez en persona, ¿no?
20: Pues sí, eso sí, pero fue muy agradable, sí, sí era una semana muy bonita, nomás que pues, a ver si sí me quiere tanto como me dice.
19: ¿Cómo te dice? ¿Y te trató bien en esa semana?
20: Sí, me trató muy bonito.
19: ¿Es un chavo guapo?
20: Sí, muy guapo.
19: ¿Y tú dices, pues esto es muy bonito, quiero saber si todo esto es de verdad, ¿no?
20: Sí, luego pues, tiene mucho pegue allá, porque allá, pues él sí es muy guapo y todo, y uno quiere saber si la quiere a uno.
19: Bueno, es un chavo guapo y hay muchas chicas por ahí que les gusta, me imagino. imagino, ¿no?
20: Oh,

0: claro.
1: Y hasta ahorita en todo esto, ¿nunca ha salido una chica por ahí en el Facebook o en internet que tú veas como que quiere con él?
0: Ah, pues de que hay, hay. O sea, sí, hay muchas muchachas que le dan así corazoncitos a las fotos de él y todo.
1: ¿Y qué sientes cuando otra muchacha le da corazoncitos a sus fotos?
0: Pues sí se siente un poquito celos, pero a mí también me dan muchos corazones y como que trato de simpatizar con él.
1: O sea, él te dice, pero a ti también te dan corazones.
0: Sí, sí, luego a mí me mandan muchos mensajes también, como diariamente me mandan muchos mensajes, pero...
1: O sea, como que dicen, estamos empatados, ¿no?
0: Sí, sí, pues nomás para saber, porque sí me dice que me quiere mucho y es un buen muchacho, nomás que pues a ver si es cierto cuando alguien que no me conoce le pregunta.
2: Otras le podrán dar corazoncitos, pero tú le puedes dar las nachas al vato.
0: No.
3: Hoy nomás. Hoy nomás este Brody, Choco.
1: Erasno, cálmate.
2: ¿Tú crees que iba a ir a Choco? Hablaron mucho por teléfono, ya son adultos. Ellos pueden tener sus cosas, son jóvenes. ¿Qué tiene? ¿Verdad, Yasmin?
0: No, no, nada de eso. Mucho respeto en esta relación.
2: ¿No hubo nada?
0: No, nada.
2: Ah, una semana. Come on, don't lie.
0: No, no, nada de eso, nada de eso.
2: How was it?
0: No, pues nada, puros bolis y mazapanes nomás.
2: How was it?
0: No, no, nada.
3: Erasno, ¿no ves que fue un rancho, bro? De ahí se enteran todos de lo que pasa.
0: Eso sí. No, y mi abuelita no me dejaba salir para ninguna parte. Y ya cuando nos íbamos a despedir, pues yo sí le iba a dar un beso y todo. Y mi abuelita sacó la silla y puso la silla junto al carro de él. Y pues, nomás un abrazo. Pero
1: tu abuelita te cuidó. Y ya que se iban a ir, se sentó a un lado ahí como diciendo, a ver, no me vayan a hacer nada aquí.
0: Sí, sacó la silla y ahí me estaba cuidando. Y pues nosotros salíamos al arroyo y ya cuando recalamos del arroyo me dijo mi abuelita, mija, le tuve que decir a mis amigas que andabas con una muchacha, porque la gente aquí es muy admirada. Y pues me regañaba mucho, pero no, es que así en los ranchos chiquitos es muy muy de antes y mucho respeto.
3: Ya lo ves, Brody. Imagínate, la abuelita le hizo el paro, Brody. Dijo, hija, yo dije que andabas con una muchacha, pero pues ahí platica con el joven.
0: Sí.
1: ¿Y le cayó bien a tu abuelita el muchacho?
0: Sí, mi abuelita sí lo quiere mucho.
1: Qué bueno, o sea que él conoce ahí a él y a la familia de él.
0: Sí, y también fui ahí a de donde es él y conocí a sus papás y a sus hermanos y todo.
1: ¿Y fuiste con tu abuelita o tú sola?
0: No, yo fui sola.
1: ¿Y no le diste un besito ahí tampoco?
0: Pues, no, es que también estoy aquí con mis papás, me están escuchando, no le di beso.
2: Te dije, Choco. Maestro, usted está verde todavía. Ahí tienen a la policía a un lado.
3: No, también, yo ya me están dando ganas de ir al rancho este. ¿Cómo se llama el rancho?
0: Donde vive mi abuelita se llama Vicente Guerrero y donde vive él se llama Teporochi.
3: Ya me daban ganas de ir a Teporochi y a Vicente Guerrero.
2: Es que esas morras de aquí son muy liberales, maestro. El vato no le quería dar un beso y ella así, ay, dame un beso. Ándale, como todos los de Chihuahua.
1: Bien, a ver, vamos a hacer esta llamada. Entonces aquí está, ¿te está escuchando tu papá y tu mamá?
0: Nomás mi mamá ahorita. Ya mi papá se fue, como que le pesó mucho la conversación.
1: Pásame a tu mamá para saludar.
0: Ándale, mamá. Buenas tardes.
1: Hola, señora, ¿cómo están?
0: Muy bien, ¿y ustedes?
1: Bien, gracias. ¿Cómo te llamas?
0: Me llamo María.
1: María, ¿cómo ves a estos niños? De enamorados por internet.
0: No, pues está bien, él ya habló con nosotros y se ve que es buen muchacho.
1: ¿Y ves a tu hija enamorada?
0: Oh, sí, le salen corazones por los ojos.
1: Le salen corazones como si fuera un filtro de Snapchat, ¿no?
0: Ándale, así.
1: Muy bien, a ver, vamos a llamarle entonces, no hagan ruido, por favor, ¿ok?
0: Ok.
4: Bueno.
1: Sí, con Óscar Montañez, por favor.
4: Sí.
1: Oye, Óscar, así rápido, no te quito mucho tu tiempo. Mi nombre es Carla, te llamo de una compañía de chocolates. Tenemos una promoción nosotros donde le mandamos chocolates, Óscar, a alguna persona especial que tú tengas. Es solo, pues, una promoción para darlos a conocer, ¿no? Tú no tienes que pagar nada, Óscar, ni la persona que recibe los chocolates. Y bueno, de eso se trata. No sé si tú tienes a alguien especial.
4: Sí.
1: Muy bien. Los chocolates, como te digo, llegan de 2 a 3 días, vienen en forma de corazón. Le podemos escribir algo especial a esa persona, ¿a quién se los enviaríamos?
4: No, pues mejor así está bien, muchísimas gracias, le agradezco.
1: Ok, o sea, tienes a alguien, pero igual no te gustaría enviárselos.
4: No, sí, nada más que ahorita no está aquí.
1: Dices que tienes a alguien, igual no tiene que estar ahí. Digo, en cualquier parte del país los podemos enviar.
4: No, está en Estados Unidos.
1: Está en Estados Unidos. ¿Qué viene siendo tu esposa, tu novia, tu amiga?
4: No,
1: ¿qué
4: es? Mi novia.
1: Tu novia. Igual te los podemos mandar a ti, igual ya que regrese, pues se los puedes entregar tú, ¿no?
4: Pues sí.
1: Bueno, mira, podemos hacer lo siguiente. Te los mandamos a ti, tú se los entregas. ¿Cuándo te visita?
4: No, no, se va a tardar bastante.
1: Se va a tardar.
4: Bastante, algunos meses.
1: ¿Cómo se llama ella?
4: Se llama Jocelyn.
1: Jocelyn. ¿Y Jocelyn viene siendo que tu novia, dices?
4: Sí.
1: Ah, ok. Pues bueno, te podemos mandar los chocolates. Digo, a ti vienen en forma de corazón. Le escribimos algo bonito a ella. Y pues ya que venga Jocelyn, se los entregas, ¿no?
4: Sí, pero no, ahorita no estoy interesado. Muchísimas gracias, le agradezco.
1: Muy bien. Bueno, pues entonces, gracias por ser tan amable, Oscar. Nada más como encuesta, si tuvieras que mandarle chocolates a alguien, entonces sería a Jocelyn.
4: Sí.
1: Muy bien. Oye, ¿y tú no conoces a alguien que se llama Yasmín?
4: ¿Yasmín qué?
1: ¿No conoce a nadie que se llame Yasmín? Aquí te la paso. Mira, adelante, Yasmín.
5: Hola, Oscar.
4: Hey, mi reina, ¿cómo estás?
5: Bien, ¿cómo está Jocelyn también?
4: Yo supongo que bien, pero no me voy a arriesgar a dar tu nombre.
5: Ah, ok, muy bien. Así que no tienes novia que se llama Jocelyn.
4: No, no la tengo, señorita.
5: Ah, muy bien.
4: Yo tengo una novia que se llama Yasmín, pero, o sea, se me hizo demasiado raro que me llamara. Por eso pedí también el nombre otra vez, para chequearlo.
5: Ah, ok, sí, no, pues me quedé así bien pensativa, bien triste, porque no sabía quién era Jocelyn.
4: Pero no, tú sabes quién soy yo.
5: ¿Qué?
4: Tú bien sabes quién soy yo y no seré capaz de ninguna cosa así. No es por negarte ni nada de eso, pero obviamente no quise dar tu nombre.
5: Ok, muy bien.
4: Como estaba poco preguntona. Sí, te pregunta que tengas apellida. Pues, ¿no?
5: Ya sé, pero yo con antojo de chocolates y tú ni al favor me hacías.
4: Sí, mi reina, pero pues ¿cómo lo iba a hacer?
5: Eso sí. Ay, qué miedo, estoy temblando. Ay, qué feo.
4: No, de hecho yo también estoy temblando.
5: ¿Por qué?
4: Malcriada.
3: Te digo, Choco, ni modo, no salió como era. Ya, por internet. Y como el amor es ciego, ella va a decir que no, que era ella.
5: Ok.
4: Muy buena broma.
1: Oye,
4: muy buena broma.
1: Pues en realidad no es una broma, Oscar. Ella quería saber si tú tenías a alguien más o la mencionabas a ella. Pero, ¿qué piensa tu mamá de esto, Yasmín?
5: No, es que mi mamá le tiene mucha confianza y pues también yo. Y el chocolatazo es algo que siempre nos ha gustado. Y mi tía y mi mamá también se lo han hecho a mi papá y a mi tío y todo eso. Pero no, yo no tenía ninguna preocupación de él ni nada. Y pues ni mis papás, mis papás sí lo quieren mucho a él.
1: Entonces, no importa que haya mencionado a alguien más.
5: No, no. Y luego cuando dijo Jocelyn, mi mamá me dijo, ha de haber sido porque no quiere descubrirte. Y pues...
4: Obviamente, a mí jamás me había marcado un número privado.
1: Bueno, pues ahí está el chocolatazo, hicimos nuestro trabajo y pues okay. mucha suerte, Yasmín. Hasta luego, Oscar, y cuídense mucho.
5: Hasta luego, gracias.
2: Oye, Oscar. Oscar, estamos hablando con Yasmín y con su mamá y dijeron que para la otra anímate a darle un beso porque se quedó con ganas.
4: Ok.
2: Necesitaba sentir tus labios en sus labios.
4: No, pues está bien, claro que sí.
5: Pero con la abuelita no deja, la abuelita no deja.
4: No, la abuelita no regaña.
2: Vamos a ponerle así.
1: Bueno, cuídense, hasta luego, bye bye.
5: Hasta luego.
4: Gracias, hasta luego.
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0: 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Buenas tardes, señores. El maestro Doggy aprendiendo portugués, porque muy pronto pues, estaremos en Brasil en Globo Radio. No se crean. Oye, ¿sabías que, Brody, si tú tienes una plataforma en inglés, obviamente agarrarías, pues, tu mercado es muy amplio, ¿no? Que es todo Estados Unidos, se podría decir.
1: Sí.
0: Y en muchos lugares ya se habla el inglés, ¿no? Obviamente en Inglaterra o en Reino Unido, Australia, imagínate, Brody, en Australia, que es enorme, Reino Unido, Estados Unidos, y cuando un portugués, por ejemplo, alguien que pega musicalmente en, obviamente pega en Portugal, pero sobre todo en Brasil, y Brasil es enorme, es casi todo el continente. Entonces, si tú, Garbanzo, este programa existiera en Brasil, o sea, que nosotros tuviéramos muchos seguidores en el país, ¿sí entiendes?
1: Sí,
0: o sea, por la cantidad. O sea, que si alguien hace videos en, por decir, en zapoteco, pues no tiene mucho, ¿no? Que está fregón, pero no va a tener mucho alcance.
1: Sí, por la cantidad de gente que no habla y comprende ese.
0: Sí. Pues bueno, me mandaron un video, perdón, de una mujer hablando en portugués, me imagino brasileira, y ella habla de que la carne del hombre ahora es la más apreciada, y cuando digo hombre, hablo de hombres.
1: ¿Y por qué volteé a ver al diablito?
0: Hablo de hombres. No estoy volteando a ver. Mira, Brody, el asunto aquí es de que nosotros, y quiero que este sea un programa importantísimo para todos mis seguidores, que me vale si es uno, dos, o los que sean, que alrededor más o menos de, menos de 4 millones. Quiero decirles algo. De esos, obviamente, ya muchos están casados. Otros están en busca del amor y otros les vale. Pero ustedes que están en busca de una mujer, Brody, quiero, dirían las señoras o señores de antes, que se den su lugar.
1: Ok.
0: O sea, valórense, Brody, y les voy a decir por qué. Por lo regular, el hombre es el que trabaja, el que saca a la familia adelante y más en nuestra cultura, ¿verdad? O sea, por lo tanto, quiere decir que tú eres la base de esa familia. Hablando desde el punto de vista fuerza y quien va a contribuir económica y ahí les va.
1: Mentalmente.
0: Mentalmente.
1: Ah, caray.
0: Porque sabemos que las mujeres, la mayoría, pues tienen sus días, no sabemos cómo van a reaccionar, son días difíciles. Ojo, no estoy criticando, estoy diciendo lo que sucede. Algunas pueden tener posparto y pues pueden hasta quitarle la vida a sus hijos y está ahí, ¿no? O sea, eso está ahí. Son muy pocas, pero está ahí. Entonces no sabemos cómo vaya a venir la mujer. Lo que sí sé que tú, Brody, que tú eres el premio. O sea, tú no debes de estar mendigando, tú no debes de andar atrás de una mujer. Y les voy a dar una prueba ahorita. ¿Y por qué les digo de que ustedes son el premio y valen no puedo decir la palabra, pero valen mucho? Les voy a decir por qué. No, yo no soy así de vulgar.

0: 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Hablaba de que el premio ahora, bueno, siempre ha sido, nada más que ahora yo creo que queda más claro de que el premio es el hombre. Y qué feo, ¿no? Que estemos con quién es el premio, la mujer, el hombre y todo el rollo. Pero si nos vamos a detalle, de verdad, ¿quién aporta más a la relación? Y hablo desde el amor, ¿eh? Del amor de verdad. Para que un hombre decida casarse o juntarse con una mujer, óiganlo bien, es porque de veras te quiere, muchacha o mujer que me estés oyendo. O sea, un hombre no dice, hoy me voy a juntar. Lo cual, muchas mujeres sí lo hacen por el miedo a quedarse solas, por el miedo a que ya no pueden reproducir o no pueden quedar embarazadas, porque las amigas ya tienen y ellas también quieren. O sea, las mujeres son más de eso de, hey, ya, o a ver, que vean. ¿No has visto que dicen, pues yo con ese señor? No, es la cartera del señor.
1: ¡Ah, oh, qué sea, bárbaro!
0: Pues sí, bravo, por favor, maestro, señores.
2: Bravo. Bueno, oye, maestro, o sea que si las mujeres dijeran, yo por la cartera de ese hombre estaría lo chido.
0: Mira, Garbanzo, ahorita una mujer aquí se desorregla, se ve guapazona, se mira aquí poquito sexy. Fácil, ahorita encuentra un brody. Fácil, saliendo aquí en una hora. Tú, güey, puedes estar muy carita y todo el rollo, y puedes tratar y en una hora no agarras una vieja para casarte o para llevártela a la cama. Hay que.
2: Aparte que te dé
0: unos drinks. ¿No? Y puede ser que al último te diga, no, es un.
1: No, siempre no.
0: Muy rápido. O llega el novio. O el otro güey más guapo. Y es diferente. ¿Verdad? Yo no digo que una cosa sea más bonita, más buena. Es lo que es. Entonces, volviendo al tema original, es de que una mujer, el día de hoy, vean ustedes, ¿quién es más probable? ¿Que una mujer le ande bajando el marido a otra mujer? ¿O que un hombre le ande bajando la vieja a la esposa a otro, a su compa?
2: Primera opción.
0: Es que es lo que es. Yo no digo que un hombre, no, un güey no le...
2: Pero es más común que pase el otro.
0: Y lo sabemos.
2: Sí.
0: Y te voy a decir dónde está bien claro.
2: ¿Dónde, gran líder?
0: Hija, nunca hables de qué bueno es tu marido, porque luego las amigas te lo van a querer bajar. Hija, nunca andes presumiendo a tu esposo que qué bueno es en esto, porque estas viejas... Yo nunca he escuchado, y te lo digo en serio, hijo, no le digas a tus amigos que qué buena es tu esposa, porque te la van a querer bajar.
2: Oiga, sí es cierto, maestro.
0: Esas no son pláticas de hombres.
2: Nunca había escuchado, qué bárbaro.
0: Hay más felicidad.
2: ¿Más felicidad?
0: No, hay más fidelidad entre hombres que entre mujeres.
2: Wow.
0: ¿No? Por eso digo yo, y hoy te regreso, y lo empecé a decir hace más de 30 años, es de que cuando una mujer ve a un hombre muy, muy bueno con la mujer, ella quiere a ese hombre. Cuando un hombre ve que su amigo o su compa tiene una buena mujer, dice, yo quiero una mujer como esa. Pero las mujeres...
2: Yo quiero ese.
0: Yo quiero ese. Regresamos, señores, hoy el maestro Doggy, clase gratis.
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3: En Irapuato, Guanajuato, al señalar que Francisco Javier N., el Trompas, presunto responsable del feminicidio de Claudia Tacoronte Aguilera, estudiante española de intercambio de la Universidad Autónoma del Estado de Morelos, habría cometido otros crímenes similares. La presidenta Claudia Sheinbaum Pardo aseguró que no es el único caso en el estado donde apoya el gabinete de seguridad a las autoridades locales para su esclarecimiento. Tras lamentar lo ocurrido con la española, es triste. Nuestra solidaridad, nuestro abrazo a su familia, a sus amigos, a los compañeros de la universidad. Ratificó que en feminicidios debe haber ser impunidad y también prevención. Afirmó que el presunto responsable es una persona que parece que había cometido ya otros delitos similares y lamentablemente llegó a esta joven. En Irapuato, Guanajuato, al destacar el aseguramiento de más de 50 millones de litros de combustible, la presidenta Claudia Sheinbaum subrayó que este golpe al huachicol fue gracias a la coordinación del Gabinete de Seguridad, la Fiscalía General de la República, así como las corporaciones de seguridad y la Fiscalía Estatal. En este contexto, destacó el estrecho nivel de coordinación con la gobernadora Livia Denise García, que ha permitido reducir la incidencia de homicidios en la entidad en un 75%. Tanto Sheinbaum como la mandataria estatal destacaron que el abatimiento de la inseguridad en el estado ha obedecido a que ambas partes han dejado de lado las diferencias políticas para estrechar la coordinación no solo en seguridad, sino también en infraestructura, educación y proyectos hídricos, como lo puntualizó la presidenta.
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0: a creer.
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2: nada,
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6: A un año del lanzamiento del Plan de Acción Canadá-México, el gobierno canadiense destacó este viernes los principales avances de la agenda bilateral acordada con el gobierno de la presidenta Claudia Sheinbaum Pardo. Subrayó que se ha logrado una mayor integración en materia de comercio, seguridad regional y sostenibilidad social. En un mensaje difundido en las redes sociales oficiales, el gobierno de Mark Carney reafirmó su compromiso bilateral y sostuvo: Canadá y México avanzan en sus prioridades compartidas en el marco del Plan de Acción Canadá México, lanzado hace hoy un año. Hoy viernes 18 de septiembre de 2026 entró oficialmente en vigor en Estados Unidos una de las normativas migratorias más restrictivas de los últimos años. Respaldada por directrices del Departamento de Seguridad Nacional, la nueva regla de carga pública está transformando radicalmente la forma en que los oficiales de migración evalúan a quienes aspiran a obtener la residencia permanente, legal o green card. Al tomar en cuenta el uso de programas de asistencia pública no monetaria como Medicaid y cupones de alimentos, la medida ha desencadenado una fuerte controversia política y una inmediata batalla en los tribunales federales, impulsada por una coalición de más de 20 estados.
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0: ¿Qué dirías si te cuento que una mujer murió hace más de 70 años, pero sus células siguen vivas? No en sentido poético, literalmente vivas. Multiplicándose en laboratorios de todo el mundo, ayudando a crear vacunas, combatir el cáncer y salvar millones de vidas. Se llamaba Henrietta Lacks. Era una mujer afroamericana, madre de 5 hijos, y nunca supo que su cuerpo cambiaría la historia de la medicina para siempre. En 1951, Henrietta llegó al hospital Johns Hopkins, en Baltimore, Estados Unidos, el único de la zona que atendía a personas afroamericanas, con un dolor terrible. Le diagnosticaron cáncer de cuello uterino. Antes de iniciar el tratamiento, un médico le extrajo células de su tumor sin que ella lo supiera y sin pedirle permiso. Esas células llegaron al laboratorio del doctor George Gay y ahí ocurrió algo que nadie había visto antes. En lugar de morir a los pocos días, como todas las células humanas cultivadas hasta entonces, las de Henrietta seguían vivas y se multiplicaban sin parar. Las células ELA son inmortales porque provienen de un tumor de cáncer de cuello uterino muy agresivo que sufrió una combinación de mutaciones genéticas. Estas células superan el límite de envejecimiento biológico y se multiplican infinitamente en condiciones de laboratorio. Las llamaron células ELA por las dos primeras letras de su nombre y su apellido. Son las primeras células humanas consideradas inmortales. Se calcula que se han producido más de 50 toneladas de células ELA y han sido utilizadas en más de 100.000 estudios científicos en todo el planeta. Gracias a esas células, se desarrolló la vacuna contra la poliomielitis, se investigó el VIH, se avanzó en tratamientos contra el cáncer de mama y se probaron terapias durante la pandemia de COVID-19. También fueron clave para la vacuna contra el virus del papiloma humano. Pero esta historia tiene una sombra. Henrietta murió en octubre de 1951, a los 31 años. Nunca supo que le habían extraído células. Su familia vivió décadas en la pobreza, sin seguro médico, sin enterarse de que el legado biológico de su madre circulaba por laboratorios de todo el mundo, generando descubrimientos, premios y ganancias millonarias de las que ellos nunca vieron un centavo. Su caso, atravesado por el racismo y la desigualdad de la época, abrió uno de los debates éticos más importantes de la medicina moderna. ¿A quién pertenecen las células de tu cuerpo una vez que salen de ti? ¿Puede la ciencia avanzar a costa de la dignidad de una persona? En 2021, la Organización Mundial de la Salud le otorgó a Henrietta un reconocimiento póstumo. Su hijo Lawrence, de 87 años, lo recibió rodeado de nietos y bisnietos. Henrietta no eligió ser inmortal, pero sus células, sin pedirle permiso, decidieron no morir. Y al hacerlo, le regalaron al mundo una herramienta que ha salvado millones de vidas. Su historia nos recuerda que detrás de cada gran avance científico siempre hay una persona y que la ciencia sin ética es una ciencia incompleta. Un guión de Leonardo Santiago con información del portal Ciencia UNAM. Les saluda Mónica Genis.
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1: Con aguacate de Michoacán, los tajuaritos, colega. Llevo una de manzana para la Ciudad de México. A la vuelta nos miramos, colega. 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Traigo un

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1: El informe del tiempo para este día se contará con una temperatura máxima de 32 grados y una mínima de 27 grados centígrados. El cielo estará soleado con una humedad de hasta el 56%. Para hoy no hay posibilidades de lluvia. El viento se prevé en dirección variable de 15 a 20 kilómetros por hora, lo que indica condiciones favorables para la navegación. Amanecerá a las 6 de la mañana con 19 minutos y la puesta de sol será a las 6 con 36 minutos de la tarde. La primera pleamar será a las 7 con 9 minutos de la mañana. Y la siguiente pleamar a las 12 con 44 minutos del mediodía. La primera bajamar será a las 9 con 53 minutos de la mañana y la siguiente bajamar a las 11 con 18 minutos de la noche. Hoy tendremos un total de 12 horas y 16 minutos de sol, mientras que el coeficiente de mareas será de 25, un valor muy bajo, lo que significa que la amplitud será más baja que en otras ocasiones y también las corrientes serán pequeñas. Esto se debe a que la luna estará entre las fases de luna nueva y cuarto creciente. Se recomienda implementar medidas de seguridad a todo tipo de navegación.
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1: Lluvia, pisadas, raspones. Nuestro calzado resiste absolutamente todo.
2: Sin embargo, lucirlo reluciente y bien cuidado no exige gastar de más.
1: Si quieres elaborar tu propia crema para calzado, quédate para aprender la receta de esta tecnología doméstica.
0: Revista del Consumidor.
2: En el día a día, merecemos usar productos de calidad que nos faciliten la vida. ¿Y sabes qué es lo mejor? Que muchas veces podemos crearlo con nuestras propias manos.
1: Por eso, haremos nuestra propia crema para calzado, que está validada por el Laboratorio Nacional de Protección al Consumidor. ¡Comencemos!
2: Para esta tecnología doméstica puedes adquirir los ingredientes en droguerías y tlapalerías. Los ingredientes que vamos a utilizar para hacer 750 mililitros son media cucharadita de colorante sintético negro, media taza de agua ras, 4 cucharadas de vaselina simple, 2 cucharadas de cera carnauba, 3 cucharadas de cera amarilla y 3 cucharadas de ácido esteárico.
1: También vamos a ocupar los siguientes utensilios: un cubrebocas, un par de guantes de látex, una taza medidora, un recipiente con capacidad de 500 mililitros, 2 abatelenguas, una cuchara sopera metálica, un tazón de vidrio con capacidad de 1 litro, una cacerola con capacidad de 2,5 litros, 2 trapos para manipular objetos calientes y un recipiente de plástico o metal con capacidad de 250 mililitros.
2: Ahora sí, pasamos a la magia de la preparación. Pero antes de ponernos creativos, recuerda que la seguridad es primero. Ajustémonos el cubrebocas y pongámonos los guantes de látex.
1: En un lugar con ventilación, empezaremos disolviendo el colorante en el aguarrás con una batelenguas. Puedes pulverizar el colorante envolviéndolo en un papel y golpeándolo suavemente con un martillo.
2: Después agregamos la vaselina, la cera de carnauba y la cera amarilla en el tazón y la calentamos a baño María.
1: Un gran consejo para que la cera se funda más rápido es cortar la cera en cubitos pequeños y mezclar constantemente hasta que se derritan por completo.
2: Una vez que la cera esté líquida, añadimos el ácido esteárico y continuamos moviendo hasta que se integre totalmente.
1: Ya que se hayan disuelto todos los componentes, con mucho cuidado, retiramos el tazón del baño María y vertemos nuestra mezcla de colorante con aguarrás e incorporamos todo mediante movimientos suaves. Por último, vaciamos nuestra crema para calzado en el recipiente de 250 mililitros.
2: Solo resta tener un poco de paciencia. Antes de cerrar el envase, dejamos enfriar a temperatura ambiente hasta que el producto se solidifique. ¡Y listo!
1: Lo mejor de esta tecnología doméstica es que tiene un año de caducidad y se prepara en 40 minutos aproximadamente.
2: No olvides mantener el recipiente bien cerrado para evitar que la crema se reseque. Además, es indispensable que el envase contenga una etiqueta visible que señale que debe mantenerse fuera del alcance de niñas y niños. Y, de ser posible, una leyenda de precaución por su contenido de solvente.
1: Guárdala en un lugar fresco, seco y oscuro. Y devuélvele la vida a tus zapatos. Anímate a preparar este producto en tu casa y etiquétanos en Instagram con el hashtag Tecnología Doméstica Profeco y arroba Revista del Consumidor MX.
2: No olvides que también puedes ver esta y más tecnologías domésticas en nuestro canal de YouTube, Profeco TV.
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7: Muchachos, acompáñenme, re mayor el venadito, ¿no?
8: Sí, Paco, ¿cómo?

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Hola, ¿qué tal, amigos? Muy buenos días, pero muy excelentes días para todos ustedes este 23 de septiembre, miércoles, gracias a Dios, son las 7 con 12 minutos de la mañana y estamos aquí ya echándole ganas para llevarle la información completita hasta allá, hasta sus hogares. Por eso le digo que nosotros ya estamos al aire. Bienvenidos, como siempre, a un programa más de su noticiero de prestigio de Informe 24. Les saludamos, le decimos gracias por estar aquí con nosotros, por acompañarnos a esta hora en que estamos llevándole la información más completa de carácter estatal y nacional, y claro, con las noticias locales a través de Informe 24, en esta su primera emisión y transmitiendo desde Puerto Peñasco. Le decimos muy buenos días. Les saludo con mucho gusto, mi nombre es Ricardo Chávez, y me acompañan los controles técnicos Ángel Castro. Así que oiga, no se vaya, quédese con nosotros, escúchenos a través de su aparato receptor, ya que como siempre le tenemos lo más completo en la noticia. Y bien, pues antes de iniciar con la información, le recuerdo que el 638-383-4141 se encuentra disponible para cualquier queja o denuncia ciudadana. De igual forma, es el mismo número de servicio para WhatsApp. También síganos en las redes sociales, estamos como La Bestia Grupera Puerto Peñasco y nuestra página oficial de Informe 24. En esas vías de comunicación usted podrá estar enterado de todo lo que acontece en nuestro puerto, en nuestro estado, en nuestro México y en el mundo entero. Así que para que esté atento a las noticias, también le invitamos a que le dé clic ahí a www.audiorama.mx. Ahí tendrás acceso a toda la información y el entretenimiento que la 93.5 tiene para ti. Así que dale vueltas a perilla y sintoniza tu programa favorito. Son las 7 con 14 minutos de la mañana y así iniciamos la información. ¿Y qué dicen los diferentes encabezados?

0: conmemoran 42 años de la llegada del mensaje de Alcohólicos Anónimos a Puerto Peñasco. Ya iniciaron la construcción del cárcamo de rebombeo para mejorar pues el sistema de drenaje también en Puerto Peñasco. La Fiscalía de Sonora despliega operativos en la carretera federal 15 para identificar retenes ilegales.
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0: El clima para Puerto Peñasco, y es que en estos momentos estamos a 25 grados centígrados. Hay una sensación térmica de 26 grados centígrados. Se espera un cielo soleado. La temperatura máxima alcanzará los 32 grados centígrados y habrá humedad de 83% con vientos de 11 kilómetros por hora. Pero para el día de hoy tendremos una máxima de 32 grados centígrados con una mínima de 27. Para mañana jueves 24 la máxima será de 33 grados centígrados con una mínima de 27. El resto de la semana así se mantendrá, en 33 grados centígrados en la máxima y en la mínima se quedará en 27 grados centígrados. Y para que extreme sus precauciones. Por lo pronto le comento que hoy miércoles 23 de septiembre amaneció en Puerto Peñasco a las 6:22 de la mañana y la puesta del sol será a las 6:29 de la tarde. En el gráfico de pleamares y bajamares podemos observar que la primera pleamar fue a las 12 en punto de la mañana y la siguiente pleamar será a las 12:18 de la tarde. La primera bajamar fue a las 6 de la mañana y la siguiente bajamar será a las 6:31 de la tarde. El nivel del agua está subiendo en estos momentos. La pleamar será dentro de 5:29 y hasta la puesta del sol de las 6:29 de la tarde ya habremos tenido un total de 12:07 de sol. El tránsito solar será a las 12:25 de la tarde. Hoy comenzamos el día con un coeficiente de mareas de 69. A mediodía el valor del coeficiente de mareas crece hasta 75 para acabar el día con un coeficiente de mareas de 81. Esto tomando como referencia la bajamar media inferior. Las alturas de las mareas de hoy son de 3.8 metros, 0.2 metros, 4.7 metros y 0.4 metros. Pero podemos comparar estos niveles con la pleamar máxima registrada en las tablas de mareas de Puerto Peñasco, que es de 5.8 metros, con una altura mínima de menos 1.7 metros. Pues ahí está el clima para Puerto Peñasco. Oiga, y bueno, este miércoles, basándose en la valoración y análisis de la información meteorológica en general y con base en información al Servicio Meteorológico Nacional y diferentes fuentes oficiales de los Estados Unidos, la Coordinación Estatal de Protección Civil emite el siguiente pronóstico, y es que para hoy continúan los efectos del monzón y ocasionará pues el desarrollo de varios núcleos tormentas sobre zonas altas de las serranas sur del estado, junto con en zonas altas del sur del estado, centro y parte del norte, propiciando lluvias de moderadas a fuertes, y a su paso podría dejar pues acumulación de 15 a 25 milímetros, rachas de viento intensas, descargas eléctricas. Bueno, y por su parte se mantendría un ambiente cálido sobre municipios que comprenden el noroeste y centro del estado durante la tarde. Se espera que los valores máximos oscilen entre los 35 a los 37 grados sobre entidades como San Luis Río Colorado y comunidades aledañas. Finalmente se mantienen monitoreos y vigilancia sobre el sistema tropical Polo, el cual se mantiene pues como huracán de categoría 5 en la costa de Guerrero. Pues ahí está el clima para los municipios del estado de Sonora. Pero ¿cómo está el clima en México? Escuchemos al Servicio Meteorológico Nacional.

El Servicio Meteorológico Nacional de la Conagua le informa el pronóstico del tiempo. Para hoy 23 de septiembre de 2026, Polo continuará desplazándose como huracán categoría 4 al sur de las costas de Guerrero y Michoacán. Su circulación mantendrá la probabilidad de lluvias puntuales intensas en zonas de Guerrero, Michoacán, Colima y Jalisco, y puntuales muy fuertes en zonas de Oaxaca, además de oleaje elevado y rachas fuertes de viento en las costas de dichos estados. A su vez, el monzón mexicano, inestabilidad atmosférica y una vaguada en altura sobre el noroeste del territorio nacional ocasionarán lluvias puntuales muy fuertes en Chihuahua, puntuales fuertes en Durango y Sonora, y chubascos en Nayarit, Sinaloa y Baja California Sur. Por otro lado, canales de baja presión en el interior del país, en interacción con inestabilidad atmosférica, así como una vaguada en altura sobre la península de Yucatán, además de la onda tropical número 41, originarán lluvias puntuales intensas en zonas de Chiapas, puntuales muy fuertes en zonas de Veracruz, Tabasco, Campeche y Quintana Roo, puntuales fuertes en zonas de Tamaulipas, San Luis Potosí, Querétaro, Hidalgo, Estado de México, Morelos, Puebla y Yucatán, e intervalos de chubascos en Nuevo León, Guanajuato, Tlaxcala y la Ciudad de México. Finalmente, una circulación anticiclónica a niveles medios de la atmósfera mantendrá el ambiente vespertino caluroso a muy caluroso en el norte de la República Mexicana y estados del litoral del Pacífico Mexicano, Golfo de México y la Península de Yucatán.

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Que emite la Secretaría de Salud al respecto de los cuidados que debemos de tener ante pues las altas temperaturas que aún se siguen presentando, ¿verdad? Hay que cuidarse mucho, hay que cuidar a los más vulnerables en casa, que son los niños y los adultos mayores. Oiga, y también quiero mandarle un fuerte saludo a toda la comunidad rocaportense de parte de este equipo de Informe 24, que con mucho gusto trabajamos para llevarle la información hasta allá, hasta casita o hasta donde te encuentres en estos momentos, si estás acostadito todavía, estás tomando cafecito, te estás preparando para irte a la chamba, donde quiera que estés, recibe un fuerte saludo a ti que te estás ahorita peinando, arreglando y que ya andas apurado porque se te hizo tarde, pues ahí está el saludito para que te vayas contento, contenta, ¿verdad? Y bueno, y a todos nuestros amigos, pescadores, policías, taxistas, vendedores ambulantes, en fin, a toda la gente bonita de Puerto Peñasco. Para los que viajan en carretera, también les mandamos un fuerte saludo y deseándole lo mejor y que tengan mucha precaución. Y si van a viajar para aquellos lugares donde está lloviendo mucho, pues tengan mucho cuidado. Para allá, para aquel rinconcito de Unión Juárez, a un ladito de Tapachula, Chiapas, a la familia Nieto Regalado, que ya se están reportando, gracias, ahí está el saludito, Tepic Nayarita, la familia Chávez, ahí está también el saludo para nuestros amigos de aquí de Sonoita, que ya están mandando esos mensajes tan bonitos, gracias a todos ustedes, ahí está el saludito también para el Golfo de Santa Clara, que ya se está reportando, Cananea, Agua Prieta, también el Chojoa, el Novillo, y Muris, Nogales y Tijuana. Dios los bendiga y ahora sí vámonos a la información de carácter local, pero antes de entrar de lleno a las noticias, déjame preguntarte algo. ¿Necesitas un cambio de lentes? 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Ahora sí, vámonos rápidamente a la información de carácter local. Fíjense que antier ya iniciaron los trabajos de construcción en el cárcamo de rebombeo y le voy a dar la información completa. Y es que con el objetivo de atender esta parte de los problemas de drenaje que enfrenta Peñasco, autoridades municipales dieron el banderazo de inicio en la construcción del cárcamo de rebombeo de aguas residuales, ubicado pues a espaldas del panteón número 2 en el sector Boulevard San Rafael Godoy Cisneros y Callejón Simón Murúa. La secretaria municipal Dalia Saraí Moncada Núñez estuvo presente, así como el comisario de seguridad pública, el teniente de navío Wilber Raúl Velázquez Vázquez, regidores, funcionarios del organismo, así como la directora de OMAPAS, el presidente municipal Alejandro Verdugo Angulo, que encabezó pues estos trabajos. La encargada del despacho de la Dirección de General de OMAPAS, Yasmín Leiva Topete, explicó que la obra busca pues aliviar la carga que actualmente recibe el colector de la Josefa, el cual concentra pues gran parte de las aguas residuales de la ciudad, y de acuerdo con lo que expuso durante el evento, ya se encuentra saturado y bueno, ya ha cumplido su vida útil. Así lo detalló, que el nuevo cárcamo tendrá 6 metros de diámetro y 7 metros de profundidad, además de un emisor de 10 pulgadas y aproximadamente 2 kilómetros de longitud, mediante el cual las aguas residuales serán conducidas hacia la planta
de tratamiento. Por su parte, el presidente municipal, Alejandro Verdugo, señaló que la obra permite atender una problemática que se ha presentado

0: durante años, particularmente en sectores como la Nuevo Peñasco y San Rafael, donde se han registrado derramamientos de drenaje. Explicó que los trabajos se realizan mediante la combinación de recursos de programas como ProAgua y FAIS, que con participación del gobierno del estado y el ayuntamiento. También destacó que se cuenta con una inversión de 71 millones de pesos para la ampliación de la planta de tratamiento de aguas residuales.
1: Como mencionaba Benjamín, en esta ocasión estamos reunidos para dar inicio a esta obra significativa. Esta obra viene a aliviar grandes de los problemas de drenaje que tenemos en la ciudad. Uno, aparte del agua, uno de los problemas bastante fuertes que tenemos es el drenaje. Realmente el colector de Josefa es el que recibe prácticamente las aguas de toda la ciudad. Ahorita está completamente saturado, aparte que es una obra que ya cumplió su vida útil. Entonces, esta obra viene a quitarle gran parte de la carga de todo lo que es San Rafael, de todo lo que es Brisas del Golfo. Esta obra consiste en un cárcamo de rebombeo que va a tener 6 metros de diámetro, 7 metros de profundo, y que va a conducir las aguas hasta la planta de tratamiento con un emisor de 10 pulgadas de aproximadamente 2 kilómetros. Realmente esta obra en específico es una obra que estamos llevando a cabo en conjunto con apoyo del gobierno del estado y con apoyo de nuestro presidente. Es un conjunto, vamos a decirlo, de programas a los que pudimos acceder. Por una parte es ProAgua, de parte de Conagua, y por otra de FAIS. FAIS llega directamente a Ayuntamiento, y como les mencionaba, en esta ocasión nos están apoyando darnos parte de esos recursos para poder terminar y concluir esta obra, ¿no?
2: Pues es una obra muy importante que viene a solucionar un problema muy añejo de aquí de Puerto Peñasco, el que está saturado la tubería de drenaje, los colectores principales como es el Josefa. Este es un recurso que viene de un programa que se llama ProAgua, como bien lo comentaba el ingeniero, con recursos del FAIS. Se empataron los recursos para poder tener acceso a esta obra y poder solucionar esta parte importante de la zona noroeste, lo que viene siendo Nuevo Peñasco, San Rafael, R7. ¿Dónde están los derramamientos de drenaje? Bueno, viene a aliviar una parte importantísima de lo que es el cárcamo.
3: Y sobre Josefa, para mandar toda esa carga a nosotros de aguas residuales a la planta tratadora Petar, que también agradecemos al gobernador del estado por brindarnos la oportunidad de inaugurar esa obra y que sea en beneficio de la sustentabilidad y el manejo de las aguas residuales para Puerto Peñasco. También la obra de 71 millones de pesos
2: que el gobernador nos mandó por medio de Conagua para poder hacer una ampliación de esa planta de tratamiento de aguas residuales y estar en condiciones de secar la laguna definitivamente.
0: Para Informe 24, Ricardo Chávez. Bien, avanzamos con más información. Oiga, ayer se llevó a cabo pues la toma, el nuevo consejo directivo y de AMCE, ¿verdad? Le comento que con la participación de autoridades municipales, representantes empresariales, instituciones educativas y organismos de la sociedad civil, se llevó a cabo en el Centro de Convenciones de Puerto Peñasco la toma de protesta del nuevo consejo directivo de AMCE de Puerto Peñasco para el periodo 2026-2027, encabezado por su presidenta fundadora Dora Isela Ramírez Romero, quien inició un segundo periodo al frente de la organización. El acto contó con la presencia del presidente municipal Alejandro Verdugo Angulo, así como representantes de AMCE Nacional, Secretaría de Economía y Turismo, Secretaría de Marina, Club Rotario y distintos sectores de la comunidad. El evento se desarrolló en el marco del primer congreso AMCE Puerto Peñasco Women 638, bajo los ejes del liderazgo, conexión y crecimiento. Como parte del programa se realizaron actividades de New Working y conferencias, entre ellas la participación de Susana Fuentes Escamilla con el tema Protege y Genera Valor con tu Marca Registrada, y de Laura Moreno, quien presentó pues la conferencia El Privilegio de Construir Más Allá del Dinero. También se contempló la participación artística de Ravel Durán, una conferencia magistral de Efraín Zamora titulada Decisiones, que abre nuevas oportunidades para crecer, y el panel de mujeres que hace nuevas historias. Durante su intervención, Dora Isela Ramírez destacó que la toma de protesta representa mucho más que la renovación de una mesa directiva, al señalar que AMGEN busca convertirse en una de las redes de apoyo para las mujeres empresarias mediante capacitación, relaciones empresariales, oportunidades de crecimiento y colaboración. Subrayó que los cargos son honorarios, pero el compromiso implica participar, proponer y cumplir, además de impulsar una comunidad donde las mujeres puedan compartir experiencias, recomendarse, abrir oportunidades y respaldar sus proyectos.
4: Se han tenido que tomar decisiones difíciles, levantarse después de algún tropiezo y seguir adelante. Veo mujeres que un día tuvieron una idea, un sueño, un proyecto, y tuvieron el valor de convertirlo en realidad. Y por eso, este momento significa mucho más que una toma de protesta. Hoy estamos haciendo un compromiso entre nosotras. A quienes hoy se integran a AMGEN Puerto Peñasco, quiero decirles bienvenidas. Llegan a una asociación donde queremos que encuentren oportunidades, capacitación, relaciones empresariales y crecimiento. Y uno que otro empujón, ¿verdad? Cuando tenemos miedo en el camino. Pero sobre todo quiero que encuentren algo que muchas veces hace falta en el camino de una empresaria: otras mujeres con quienes compartirlo. Mujeres que puedan recomendarte, impulsarte, enseñarte algo, abrirte una puerta y también decirte: yo creo en tu proyecto, sigue adelante. Porque cuando una mujer crece, puede inspirar a otra. Y cuando muchas mujeres decidimos crecer juntas, podemos transformar nuestro entorno. Hoy también quiero hablarles con claridad. Los cargos que asumimos son honorarios, pero nuestro compromiso no lo es. Estar en AMGEN significa participar, significa proponer, cumplir, estar presentes, no solamente cuando todo sale bien, sino también cuando hay trabajo por hacer. Y lo hicieron, bien chicas, lo hicieron. Recordadas solamente por los eventos que realizamos, quiero que seamos recordadas por las oportunidades que generamos, por las empresas que fortalecimos, por las mujeres que impulsamos y por la huella que dejamos en Puerto Peñasco. Hoy comienza una nueva historia para AMGEN Puerto Peñasco. Y esa historia no la escribe una presidenta, la escribimos todas.
5: Es un verdadero gusto acompañarles esta mañana en el primer congreso Gómez 638 y toma de protesta del Consejo Directivo 2026-2027 de AMGEN Puerto Peñasco. Quiero comenzar agradeciendo a la Asociación Mexicana de Mujeres Jefas de Empresa, Representación Puerto Peñasco, y especialmente a su presidenta, Dora Isela Ramírez, por la invitación y por generar espacios como este, que permiten compartir experiencias, crear vínculos y sobre todo abrir nuevas oportunidades para las mujeres empresarias y emprendedoras de nuestro estado.
6: Pues antes de hacer la clausura, quiero comentarle, maestra, ahorita y a todas las mujeres empresarias de Puerto Peñasco, que tienen un municipio y un gobierno con las puertas abiertas para poder construir un mejor Puerto Peñasco, una mejor ciudad para todos. Yo hago un compromiso de trabajar juntos para que todas las mujeres emprendedoras de Puerto Peñasco podamos construir una mejor ciudad. Hay muchas oportunidades. Yo creo que si juntamos todos los esfuerzos, los conocimientos, y ya dijo el gobernador, es tiempo de mujeres, así es que felicidades a todas las mujeres La verdad que trabajar juntos es como podemos sacar adelante la ciudad de Puerto Peñasco. Mucha capacidad, mucho esfuerzo, mucho trabajo.
0: Para Informe 24, Ricardo Chávez.
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7: Bien, ya regresamos, 7:45 minutos de la mañana. Avanzamos con más información de carácter local. Puerto Peñasco ya obtuvo por cuarto año consecutivo la certificación Blue Flag para Playa Esmeralda Resort. Y es que ya alcanzó por cuarto año la certificación internacional Blue Flag para los 100 metros de playa de Esmeralda Resort, en una jornada que se destacó pues el compromiso del destino turístico con la protección ambiental, la limpieza y la seguridad de sus espacios costeros. Durante el acto protocolario se llevó a cabo el izamiento de bandera Blue Flag, de distintivo entregado por la Fundación para la Educación Ambiental, ¿verdad? Luego de que la playa cumpliera en tiempo y forma con los estándares internacionales establecidos por obtener y refrendar esta certificación, el presidente municipal Alejandro Verdugo Angulo recibió el reconocimiento y destacó el orgullo que representa para Puerto Peñasco mantener durante cuatro años consecutivos este distintivo. El alcalde reconoció el trabajo conjunto realizado por dependencias municipales como SOFEMAT, Ecología, Servicios Públicos y el Comité de Playas Limpias, así como la participación de instituciones educativas, desarrollos turísticos, vendedores y la comunidad en general. Ya por su parte, Rebeca Sánchez, gerente de gestión sostenible, felicitó a Puerto Peñasco por mantener este compromiso ambiental y destacó el trabajo que se realiza durante todo el año en favor de la biodiversidad y la limpieza del mar.
8: La verdad que tener playas limpias significa mucho para Puerto Peñasco, mayor sustentabilidad, significa el cuidado del medio ambiente, significan muchas cosas. Hablando en turismo, nos pone en un nivel excepcional por tener esta certificación de playas limpias. El izamiento de esta bandera hoy nos llena de orgullo, nos pone en unas condiciones muy favorables para el turismo, nos genera protección, nos genera sustentabilidad. La verdad que muy orgulloso, la verdad que dar las gracias a toda la gente que interviene para que esto sea un éxito y un logro, como todas las instituciones educativas. Gracias a la maestra Lourdes y al maestro Joaquín por participar siempre en el cuidado de nuestras playas, a toda la comunidad de Puerto Peñasco, agradecerles a los vendedores de playa, a los desarrolladores. Nick, muchísimas gracias por siempre participar, por siempre estar sumando al beneficio de la ciudad de Puerto Peñasco. Este es el cuarto año consecutivo que se suma al esfuerzo de Playas Limpias con Blue Flag. La verdad que es una certificación internacional, nos pone en un nivel de turismo a nivel internacional, de talla internacional. Puerto Peñasco ya cuenta con esta certificación, es la verdad un orgullo para nosotros. También a todo el personal de SOFEMAT, no quiero que se me quede ninguna de las direcciones que nos apoyan en el cuidado de playas, de la certificación. También auxiliar turística, ecología, SOFEMAT, todo el cuerpo de servicios públicos también nos apoyan. Todas las instituciones de gobierno se suman al esfuerzo para lograr la certificación de playas limpias y es un esfuerzo de verdad inmenso. Yo he visto desde las, no tiene horario, es desde las 4 de la mañana hasta la tarde, se vienen y se suman estos esfuerzos. La verdad, Marcia, también gracias por todo el acompañamiento, gracias por siempre cuidar a Puerto Peñasco. Eres una luchadora del medio ambiente, te felicito, siempre cuidando a nuestra ciudad. Y nosotros desde nuestra responsabilidad lo vamos a seguir haciendo, vamos a seguir trabajando juntos.
0: Joaquín Arturo Díaz Ríos. Les agradezco esta invitación a este magno evento. Saludo y les envío un saludo al licenciado Alejandro Verdugo, presidente municipal, también al licenciado Nicolás Nájera, CEO de Esmeralda Resort, y a todos mis demás miembros del presidio. Pues hoy nos encontramos reunidos en el izamiento Blue Flag, en el municipio de aquí de Peñasco, y también, no solamente esto, es también la entrega del distintivo Ecocampus nivel plata. Esto nos hace muy felices a nosotros saber que no solamente estamos entregando un reconocimiento a Peñasco, sino estamos entregando dos que van enfocados justamente a este desarrollo de educación, sostenibilidad y trabajo conjunto en todos los lugares y en todos los esquemas. Retomemos el histórico, efectivamente son 4 años, pero no nada más 4 años, también ya tuvieron 7 años en el programa, 7 años cuidando estas playas, cuidando este destino, y esta protección activa se ve fortalecida justamente con el trabajo que tenemos ahora con Ecocampus. Muchas felicidades. Pues nosotros somos el capítulo México, como lo dijeron, la Fundación para la Educación Ambiental, que a nivel global es la fundación más grande en el mundo sobre educación para el desarrollo sostenible.
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7: Bien, pues avanzamos con más información. También le comento que se conmemoraron los 42 años de la llegada del mensaje de Alcohólicos Anónimos a Puerto Peñasco. Integrantes de Alcohólicos Anónimos conmemoraron el 42 aniversario de la llegada de su mensaje a Puerto Peñasco durante un encuentro realizado en el Auditorio Municipal Gerardo Portugal, donde miembros de diferentes grupos de la región se reunieron para celebrar más de 4 décadas de trabajo y de apoyo a personas que enfrentan problemas relacionados con el consumo del alcohol. Heriberto, integrante de Alcohólicos Anónimos, explicó que el mensaje llegó a Puerto Peñasco el 2 de septiembre de 1984, llevado por integrantes provenientes de Caborca. Señaló que desde entonces el movimiento pues ha tenido un crecimiento importante en el municipio, hasta alcanzar actualmente 15 grupos establecidos en diferentes puntos de la ciudad. También destacó que para formar parte de la comunidad representa pues una satisfacción poder compartir su experiencia con quienes todavía enfrentan dificultades a causa del alcohol. Y durante la celebración, otro de los integrantes hizo un llamado a las personas que consideran que tienen un problema con el alcohol, acercarse a los grupos y a conocer el programa. Señaló que la dependencia no solamente afecta a quien consume, sino que también puede generar consecuencias en el entorno familiar, laboral y social. Bueno, y en este encuentro participaron integrantes provenientes de distintas comunidades del norte de Sonora, entre ellas Agua Prieta, Cananea, Imuri, Magdalena, Nogales, Santana, Caborca y Sonoita.
9: Celebra este 42 aniversario, es maravilloso, es fabuloso, porque 42 años llevando el mensaje al ser humano, al enfermo alcohólico, que ignora que en algún tiempo su problema puede tener solución. Nosotros siempre hemos tenido mucha gratitud con los medios de comunicación, con su radio, hemos tenido mucho, siempre han estado con nosotros, de manera tal que hay este medio para que allá donde haya personas, si acaso están bebiendo ahorita, que escuchen este maravilloso radio, tengan la oportunidad que cada uno de nosotros hemos tenido. Así es que 42 años de haber llegado el mensaje es maravilloso. El lema Alcohólicos Anónimos, hombres y mujeres libres, hombres y mujeres en acción, hombres y mujeres maravillados, porque hoy somos alcohólicos, pero no bebemos. Bueno, somos Alcohólicos Anónimos, porque Alcohólicos Anónimos ya cumplió, ¿verdad?, 91 años de vida. El 2 de septiembre de 1984, los compañeros de Caborca nos trajeron el mensaje. Y hasta el día de hoy ya sumamos 15 grupos.
10: Primeramente, darte las gracias a ti y a tu empresa por la oportunidad que nos dan de compartir esta pequeña plática y al público, a tu público en general, manifestarle, decirle con el corazón en la mano que hay una solución para el problema del alcoholismo. Este es un programa de Alcohólicos Anónimos, precisamente para las personas que padecemos esta terrible enfermedad, que no sabía que era enfermedad. Y la gran realidad es que se puede suspender, que podemos tener una vida útil y feliz a partir de que conocemos este maravilloso programa de Alcohólicos Anónimos. Aquí estamos ahorita reunidos en Puerto Peñasco, 42 años, 42 aniversario de la llegada del mensaje a Puerto Peñasco. Algo maravilloso. Decirle al pueblo en general que hay una solución, que se acerquen, que muchas veces requerimos de ayuda, porque es una enfermedad donde no hay otra cura profesional, médica, no existe. Nada más por una bendición tenemos una suspensión diaria del alcoholismo y podemos así evitar muchos trastornos personales, familiares, laborales, sociales, porque esta perversa enfermedad enferma todo lo que está a nuestro entorno. Esta enfermedad vuelve neurótica a cualquier persona que convive con un enfermo alcohólico. Estamos aquí disfrutando de un día maravilloso, un fin de semana súper, ¿verdad? Reunidos aquí, todo el área Sonora Norte, compañeros de Agua Prieta, Cananea, Imuris, Magdalena, Nogales, Santana, Caborca, Sonoita, y aquí reunidos en Puerto Peñasco, diciéndole al pueblo de Puerto Peñasco que existimos, que estamos aquí para extender una mano a quien requiera ayuda.
11: Pues en el caso de Alcohólicos Anónimos, pues los jóvenes y las jovencitas que estén enfrentando un problema de alcoholismo, pues vienen a ser para nosotros la sangre joven, ¿no? Las nuevas generaciones de Alcohólicos Anónimos, pero sobre todo para ellos mismos en lo personal, es un gran alivio poder estar con nosotros, arrimarse a los grupos, a escucharnos, a saber de qué se trata el mensaje de Alcohólicos Anónimos, y por supuesto que con el caso mío, esto es de enorme beneficio para sus familias y para la comunidad en general. Tenemos más oportunidad, ¿verdad? Tenemos un grupo a las 7 de la mañana que está por allá en la carretera de la salida de Las Conchas. Tenemos un grupo, dos grupos de mediodía, un grupo a las 10 de la mañana aquí frente a la secundaria número 20, y tenemos también los grupos tradicionales por la noche. Ellos los pueden identificar por el logotipo que está en la pared. Alcohólico Anónimo es anónimo, pero los grupos no.
7: Para Informe 24, Ricardo Chávez. Bien, pues ahí está la información, avanzamos con más noticias, también le comento ya la información de seguridad pública. Una mujer de 30 años perdió la vida luego de un volcamiento registrado en el kilómetro 31 de la carretera Puerto Peñasco-Caborca. El accidente ocurrió alrededor de las 12:25 horas del lunes y en el lugar fue localizada una camioneta Mitsubishi L200 en la que viajaban varias personas. Paramédicos de Cruz Roja confirmaron que la mujer ya no contaba con signos vitales. Tres mujeres más resultaron lesionadas de 29, 28 y 24 años de edad, con heridas que no ponen en riesgo su vida. El conductor, señalado como responsable, identificado como Sergio, de 28 años, también presentó algunas lesiones y fue detenido por el hecho de tránsito como persona fallecida, siendo posteriormente trasladado ante la Fiscalía General de Justicia en el estado. Y de acuerdo con la información policial, la unidad circulaba por la carretera cuando el conductor perdió el control, salió de la cinta asfáltica y posteriormente volcó. Servicios periciales acudió al lugar para realizar el procedimiento correspondiente y el cuerpo de la víctima fue trasladado por una funeraria pues para los procedimientos legales. Son las 7:56 de la mañana. Pausa y regresamos.
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4: Bien, ya regresamos 8:02 de la mañana. Ahora nos vamos a la información de carácter estatal. Rápidamente, destinan más de 3 millones de pesos para obras de agua en Sonora. El gobernador Alfonso Durazo Montaño informó que con respaldo del gobierno federal se destinarán más de 3 mil millones de pesos a proyectos estratégicos de agua potable, saneamiento y conducción agrícola en distintas regiones de Sonora. Bueno, dentro de este paquete se contempla una inversión de 71.4 millones de pesos para Puerto Peñasco, destinado pues a ampliar la planta de tratamiento de aguas residuales, que pasará de una capacidad de 40 a 100 litros por segundo. También se contempla por recursos importantes para Nogales, Guaymas, San Carlos y los distritos de riego Yaqui y Mayo. Pues ahí está la información, oiga, y son las 8:03 de la mañana y así llegamos al final de las noticias. Agradecemos la amabilidad de habernos escuchado durante este tiempo, así como agradecemos en los controles técnicos de Ángel Castro. Yo soy su amigo Ricardo Chávez, quien le desea lo mejor de los días. Cuídese mucho, que nada le cueste y que mucho le vale. Pásela bien. Nosotros nos escuchamos mañana, Dios mediante. 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
3: Son las 8:05.
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0: El reloj ya marca las 8 y es momento de perderle la seriedad a esto. Llega el programa cómico, mágico, musical. No, espera, ¿esa es la carabina de Ambrosio, que no? Llega el programa donde todos ustedes serán mis sobrinos preferidos. ¿Qué onda, cuates? Beso es de Chabelo.

0: mapa, que dónde está el power.
1: Aquí andamos en La Cotorra a través de la 93.5 FM. Los saluda con gusto el muñeco, el matatán, el semental del papirri y el DJ Macario. Pues ahí andamos malo de la garganta otra vez, güey. Me urgen unas vacaciones ya, güey. Porque no está café el asunto, güey. Miércoles mitad de semana, 23 de septiembre. Ya mero se va el mes de septiembre. Y nosotros seguimos echándole vampiros, seguimos echándole ganas porque pues todo está bien caro, güey. Estamos acá para la botana, güey. Si no... Lo que te digo, pues pura de terror. Vámonos mejor con nuestra frase y ahorita regresamos, güey.

vámonos con esas frases motivadoras que nos hacen seguir adelante ante el mundo cambiante. Así es. Y bueno, aquí va esa frase que te motivará a seguir el día. Si estás trabajando en algo que te importa de verdad, nadie tiene que empujarte. Tu visión es la que empuja. Por eso, como dice nuestra frase el día de hoy, La Cotorra, no esperes. Nunca va a ser el momento adecuado. ¡Qué palabra! ¡Qué palabra! ¡Aplausos, Macarena, lo que te digo, güey!

0: día como hoy, ¿qué pasó?
1: Un día como hoy en la historia, ¿qué pasaría? ¿Qué acontecería? Aquí te lo voy a decir. Mientras tanto, felicitamos a los que viven por Santoral de Cristóbal, Lino y Liberio. Cristóbal, Lino y Liberio. Bueno, un día como hoy, del año de 1846, se descubre el planeta Neptuno, güey. Bueno, Neptuno y por los fue descubierto por los astrónomos Urbain Le Verrier y John Couch Adams. Un día como hoy, del año 1889, se fundó en Kioto, Japón, la compañía de Nintendo. Ajá. Originalmente dedicada a la fabricación de naipes artesanales, antes de convertirse en un gigante de los videojuegos, con su principal personaje, Mario. También, pues, un día como hoy. Hay varios días, güey. Mira. Hoy es el Día Internacional de las Lenguas de Señas. Hoy es el Día Internacional contra la Explotación Sexual y la Trata de Personas. El Día Internacional de la Bisexualidad, güey. Aquellos que les gusta, ya te la sabes. Día 2. Y hoy también es el equinoccio de otoño. El equinoccio de otoño es un suceso astronómico que representa el cambio de estaciones durante el año. La palabra equinoccio proviene del latín aequinoctium, cuyo significado es igual noche, haciendo referencia a la misma duración del día y la noche que tienen lugar en los equinoccios de primavera y de otoño. En esta equinoccio y otoño, pues los días serán más cortos y las noches más largas. ¡Oh! Usted ya está agricultado, por si andaba bien preocupado.

0: Era voi Fierro Fly, aquí seguimos en la Cotorrecha.
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Era voy, Fierro Fly. Entonces ya sabes, 638-383-4141 es el teléfono al cual te puedes comunicar, mandar tu saludo, pedir tu rola, felicitar a alguien especial que esté cumpliendo años o santoral o como tú quieras. 638-383-4141. 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Pa' que nos sigas. 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

0: Bueno, ahora sí vamos a despertar la cotorra. Hoy tenemos destrozando la rola, es miércoles. Y ahorita vamos a ver qué virote. Pueden hacer su propuesta o mandárnoslas al 638-38-341-41. Ok. Bueno, vamos a despertar la cotorra con buena música. ¡Satélite!
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0: y 13.
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0: Así es, de vuelta en la cotorra. 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
2: Son las 9.
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0: regreso en la cotorra. Perdón. 9 de la mañana ya con 5 minutos. Y bueno, te voy a recomendar. 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
0: Vamos con la romántica de la cotorra, el mejor perfume. Nos canta la original banda Limón. Esa canción me recuerda a una chamacona que dejé allá en Bakersfield, en California, güey. ¿Cómo no?

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0: Así es, ya volvimos a la cotorra. 9 de la mañana con 14 minutos. Ajá. 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

0: 9 de la mañana con 17 minutos ya aquí en La Cotorra. Y antes de irnos a destrozando la rola, pues quiero por acá leer los mensajes que nos han llegado hasta el momento. Dice Papirri, mándale saludos al famoso Chinchán y al compa Richie, que son los tremendos del blog. Ponles la rola a la chica del este, dice, ok. Va a decir, ahora sí que son ahora los reyes del blog, así. Ay, no. Bueno, ahorita le vamos a poner la chica del este antes de entrar a la chica del este, ¿con quién? Con Grupo Brindis. Ok, bueno, ahorita la vamos a mandar. Claro que es de lo que es. Dice por acá, oiga, Papirri, dice. A ver, oiga, Papirri, dice, es Don Cruz el del sombrero. Pues a lo mejor, qué bien picudo. Donde que anda queriéndose pelear y todo. Oye, ¿será que puedes poner Bendito Mal? Con los Bendíbil, por favor, Bendito Mal, ok. Bueno, pues pura del recuerdo nos están pidiendo, ¿ah? Es un bendito mal. Ay, no, esta garganta que ya no la aguanto, hombre. Bueno, de este... Ok. Este es de audio. Vamos a escucharlo. Porque este es de audio antes de irnos con de este destrozando la rola. Así es. Ahí destrozando la rola, ok, en La Cotorra.
1: ¿Qué onda, Papirri? Buenos días. ¿Y esa voz que te cargas? Así empezó un perrito que tenía yo, tuvieron que dormir.
0: ¡Épale! Tuve que dormir, no, hombre, Dios guarde. Es lo que te digo, pues. Bueno, entonces, vámonos con destrozando la rola aquí en La Cotorra. Torra. Échale, Macari, de una vez, güey. Échale, de una vez.
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Bueno, seguramente usted ha escuchado esta canción, Por un caminito, de Leo Dan. Esta canción, Leo Dan, la lanzó en el año de 1967 como parte de su álbum titulado Quiero que me beses, amor mío. Ajá. Lo lanzó en el año 1967 y Por un caminito se convirtió en un gran éxito para Leo Dan. Y realmente es un clásico del difunto cantante argentino Leo Dan, Por un caminito.

Y no, hombre, loco, esta sí la vamos a someter a votaciones para que vayan votando al 638-383-4141, ya sea llamada o WhatsApp. Pero, híjole, no manches, la del destroce, está, ahora sí que está pulverizada, destrozada, no. Una cosa fea, güey. Pero fea con la F de fu. Súbele, va, súbele

Bueno, pues los salteños de la sierra pulverizaron, destrozaron, aniquilaron la rola. No.

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1: Dios santo de mi vida, ¿por qué permiten eso, güey? Hasta la voz se me fue, güey. Ay, no. Dios santo de mi vida. Ponte la original ahí, Macario. Pon.

mi vida. Es momento de votar. ¿Cuál quieren? ¿La original de Leo Dan? ¿O la del destroce con los salteños de la sierra? No manches, güey. 638-38-341-41. Para que manden su votación, pero a la voz de ella. Bueno, dice. Por acá dice por la número uno, dice. Ok. Dice, bueno, este saludo, dice, buenos días, papirri, si le mandas un saludo al compa Pastel y al compa Juan, que sí son, dice. Bueno, dice, más por acá, dice, déjate de cosas, papirri, pon la de Leo Dan, dice, está muy gacha la otra, dice. Ay, no, ¿quién más? Recuerda que también puede votar por teléfono, ¿eh? Así es, sí, por un caminito. Ay, Dios. Ahora ponte la original ahí, Macario. Ponte la original. Ah.

Tenemos más votaciones por acá, a ver, de este. Dice, no manches, qué horror, dice, no, hombre. Que la... Si la... Ah, la destrozaron, es... Ah, mi voto es por... La, qué feo la destrozaron, dice. Mi voto es por la original, dice. La número uno, dice, saludo de Sonoita. Bueno, yo creo que ya ganó, ¿verdad? Este... Ya ganó de este la de Leo Dan. Pero pones un cachito, ¿verdad? Ay, Dios santo de mi vida, hombre. Hasta la voz se me fue, güey, neta.

0: esa masacre, macaro. Si te dije que nomás le dieras de este, nomás como se llama, para que un ratito, güey, vámonos con la original. Por un caminito de Leo Dan en el baúl. El baúl de la cotorra, papá. Échale, macaro, de una vez, güey.
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0: 12 y 13.
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0: Bien, regresamos a la cotorra, ya son las 9 de la mañana con 44 minutos. Y antes de despedirnos, quiero invitaros a que se desestresen, a que practiquen pues el deporte que ahorita anda como quien dice, pues de moda, ¿verdad? Esto del pickleball, así es, pickleball, que la verdad, pues ahí anda de moda y todos andan jugando. 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Último mensaje, ya todavía están votando por la rola, dice. Por la uno, dice, la otra está bien gacha. Papi, un saludo para el rey del yeso con la canción del 24, dice, Fierro Fly. Ok, ahí se la vamos a dejar. Pero nos vamos a despedir con una de José José, porque el próximo sábado vamos a recordar a el príncipe de la canción, José José. Porque cumple aniversario luctuoso, el séptimo aniversario luctuoso, este próximo, ya, el 20, ¿qué? El 25, no, es el 28, es que cae lunes. Nosotros nos vamos a adelantar un poquito, sobre quizás, ok. Entonces nos vamos a despedir con esa canción que se llama Vamos a Darnos Tiempo. Está qué rolón, güey. Así es. 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Por acá. 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Sobre quizás, arre, Fierro Fly. Bueno, nos vamos, gracias. El muñeco, el matatán, el semental del papiri y el DJ Macario le dicen chao, bye. Aquí le vamos a dejar los virus a Don Cruz, andar bien chido, güey. Como está muy vulnerable, todo absorbe, pues. Por eso pistea tanto. Bueno, se quedan con la mejor música norteña en el Pal Norte con la Bestia. Nos vamos, el muñeco, el matatán, el semental del papirri y el DJ Macario. Le dicen show bye.
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4: Un cateo realizado en un inmueble de Puerto Peñasco por elementos de la Guardia Nacional, Ejército Mexicano, Marina y Fiscalía Estatal dejó como resultado el aseguramiento de 24 vehículos, además de cargadores y cartuchos. De acuerdo con la información del operativo, 19 de las unidades aseguradas contaban con reporte de robo en Estados Unidos, mientras que otras dos tenían reporte de robo en México. Entre los automotores localizados durante la diligencia se encontraba un vehículo con blindaje de fábrica y otra unidad con características de vehículo tipo militar. El cateo forma parte de las acciones realizadas por las corporaciones de seguridad en Puerto Peñasco. El gobernador Alfonso Durazo informó que se hizo del conocimiento de la Fiscalía General de la República la presunta operación de retenes falsos en carreteras de Sonora. Lo anterior en relación con un video difundido en redes sociales en el que se observa a un ciudadano que presuntamente es extorsionado por personas que operan uno de estos puntos de revisión. El mandatario estatal señaló que alrededor de este tema intervienen diversos intereses y personas que difunden información sin verificar, lo que complica el panorama.
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2: Son las 11.
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8: Un total de 114.733 llamadas improcedentes a la línea de emergencias 911 en Sonora se registraron durante agosto, informó la Secretaría de Seguridad y Protección Ciudadana Estatal. Ante esta situación, la dependencia exhortó a la población a utilizar responsablemente el número de emergencias, ya que mantener disponibles las líneas permite atender con mayor rapidez los reportes que representan un riesgo para la vida, la integridad o el patrimonio de las personas. Con 518 casos de afectaciones por calor en lo que va del año, Sonora encabeza la lista nacional de estados con mayores daños a la salud relacionados con temperaturas naturales extremas. Según el informe semanal de la Federación, hasta el 17 de septiembre, el estado representó el 21.9% de todos los casos que se han presentado en el país, con 391 deshidrataciones y 127 golpes de calor. En cuanto a las defunciones, la entidad acumula un total de 28 muertes, 27 de ellas derivadas de complicaciones por golpe de calor y una por deshidratación.
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0: pasó? ¿Con qué saltará este sinvergüenza del chivo del papil? Todo el cochinero que nos dejó aquí, mira. Ahorita voy a comprar un sanitizante ahí, la lo hizo. ¡Otra vez, mira! Andamos con la garganta por eso. ¡Te voy al aire! Mándame el aire, pues.
1: El joven viejo que baila y cosa ya lo ves.
0: ¡Ándale! Aquí estoy en mi programa, ya al mediodía, con Don Cruz Mirón. Don Cruz Mirón Treviño de la Garza, amigo de toda la raza. Aquí ando, mira, otra vez enfermo, porque sabe dónde se meterá el chivo del papiri y nos deja toda la cabina toda llena de microbios. Todo un cochinero que nos deja hasta sinvergüenza. Voy a sanitizar ahorita. Y a él lo voy a sanitizar todo el desgraciado sinvergüenza. Mira nomás cómo nos dejó con... Por eso el Rich anda todo toxiquiato y yo todo malo así de la garganta, porque el señorón nos deja sus virus. Sabrás tú con qué gente se anda juntando este sinvergüenza. Sácate, pues, te tengo arreglado, Fausto. Vete, mientras hablo, tú vete ahí a Loizo. Pon un sanitizante ahí. Vamos a fumigar, le voy a decir al dente que fumiga aquí con el... Pero que fumiga el chivo el papín también. ¡Oye! Don Cruz Mirón Treviño de la Garza, amigo de toda la raza, le saluda en este... ¿Qué estamos ahora, muchachos? Miércoles 23. 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Bueno, ¿cómo te vas a comunicar conmigo? Al 638-38-341-41. Mensajes de WhatsApp y mensajes, no, y llamada telefónica. Así nomás. Así que ya lo sabes. Así te vas a comunicar conmigo. Al 638-38-341-41. ¿Qué, Fausto?
2: ¡Ay, a todo mensaje!
0: Pásame esta bola de sinvergüenzas.
2: Don Cruz, saludo para los de la Suburban Dorada, el Caramelo, el Potrillo, el Güero Tushi, el Miranda, el Coqueto, que andan con todo limpiando el Panteón 2.
0: Puro servicio público, puro macho alfa, dice.
2: Ponte la rola de la Suburban Dorada.
0: Mira esta bola de sinvergüenza.
2: Ahí se andan haciendo tontitos en la tumba nomás ahí.
0: Han de estar tirados ahí, ¿verdad? En la tumba acostadotes, así.
2: ¡Ananchadotes! Bola de sinvergüenzas. Ya me dijeron que me van a traicionar. Ay, joya. ¿Qué? Pásamelo, pues, te estoy esperando, Fausto.
0: Pásame esta bola de sinvergüenzas estos.
2: ¿Qué pasa? ¡Este audio hace! Pásamelo.
0: Quiero hablar con esta bola de fagosos.
2: Vele buscando su canción a esta bola de chivos. La de la Suburban Dorada.
3: Ese León Cruz, ¿cómo amaneció? Esconda al burro porque no va a ser que salga robado y se lo van a quitar. Ya ve que andan recogiendo todo ahí.
2: Oye, estos sinvergüenza andan con todo, ¿verdad?
0: Ay, Diosito tanto.
2: Lo bueno que mi carrito es mexicano Super Ranger, así nomás. Así nomás. Ese Don Cruz, póngase la canción de Vicente Fernández. La que dice: crucé el río grande nadando. Con saludos para el rey del yeso. Ay, por favor. Crucé, es la de los mandados, esta tú, Fausto. Así se llama los mandados. Bueno, ya no quiero hablar mucho. Voy a comprar un sanitizante para fumigar aquí, fumigar chivo del papín. Mira cómo nos trae a mí. A mí el Ricardo de la noticia. No me puede aliviar la tos y yo tampoco porque el chivo del papín. Sabrás tú con quién se anda juntando. ¿Qué pasó? ¡Oyes!
0: ¿Qué te iba a decir, hombre?
2: ¡Ah, sí! 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

0: Bueno, vámonos con música. Esto para la abuela de enfadosos, flojos, llenos de la Suburban Dorada, que ya no dijeron que son princesitos. Toda la abuela de sinvergüenzas. Chivos que no fueran.
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3: Comandante Reynoso, detengan la Suburban Dorada. 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

0: Ya son las 11:40. Pásame los mensajes, esta bola de famosos. Viejo, mándale saludos al Chinchay, al famoso compa Richie. Le pones una rola a los Temerarios, porque sí son, dice. Fíjate nomás, esta bola de sinvergüenza. Cada vez sale más princeso. No sé qué está pasando, pero cada vez sale más princeso. Qué bárbaro. Ay, Diosito santo. Don Cruz, buen día, durmió con el papirio. ¿Por qué andan roncos los dos? Dice, póngasela el silbidito colorenzo de Monteclaro. ¿Cómo que ronco? Pues este sinvergüenza nos deja todos los virus aquí. Imagínate, encerrado en la cabina. Y este deja todos los virus. Así anda este. También el muchacho este, el ¿cómo te llamas tú, Fausto? Ah, el Macabrio. No más que pues él no habla, no más mueve los aparatos aquí. Pero imagínate, está con él, con un lado del chivo del papiri. Pues está todo contagiado. Y sabrá tú qué andará haciendo. ¿Con quién andará el sinvergüenza? Chivo que no fuera el desgraciado.
1: Que baila y cosa, ya lo ves.
0: Don Cruz, el huevano, que nomás no trae nada para el boxeo, que le pegó el que abre la puerta del Oxxo y nomás te dime, güey. Y ya sabemos que no sirve para nada, hombre. ¿Verdad? Don Cruz, un saludo para el Jalisco, que anda con todo aquí en la obra. Anda loquita, dice, con la canción de Si Soy Amá. Sácate para allá, enfadoso tú. Está viendo esta bola de sinvergüenzas. Y todavía, poquito le falta que le suelten el hilo para ser princesos. Sáquense para allá, bola de enfadoso. Don Cruz, debe ir al doctor que le saque los pelos de la garganta. Porque lo que usted tiene es asma. Sácate para allá. Ya, pero sin vergüenza. ¿Qué es que no te agarré el rollo? Esto te voy a arreglar, de favor. ¡Ay! Y ahorita les digo que mañana tengo cita en el Seguro Social. Le voy a decir que me cheque esta situación. O que me dé algo para sanitizar aquí todos los virus del chivo, del papín. Así. Mañana tengo cita en el Seguro Social a las 11. No voy a venir mañana.
2: Buenos días, don Cruz. Aguarde el superrangio porque anda la voladora todo lo que da. No vaya a ser que se lo decomise. Entonces sí, va a tener que montarse en la de Filimón.
0: ¿Y por qué me lo van a decomisar? Si yo tengo mis papeles en regla. El superrayecito es mexicano por decreto. Así nomás.
1: El joven viejo que baila y cosa porque no es.
0: ¿Qué quiere, Fausto? 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
3: ¡Así nomás!
0: Bueno, pues vamos a ir con música. Y ahorita que regrese, voy a anotar a los adultos mayores para la rifa de los lentes de esta semana. Cortesía de mis amigos de los Evolution Ópticos. Así nomás. Dale, vámonos con esto que nos pidieron de los temerarios a los princesitos esos. Ya te nomás, hombre. ¿Por qué salga tanto princeso si no se pueden reproducir entre ellos? Ya te nomás. Y vendrán cosas peores, dijo el sagrado libro. Sáquense, payaso.
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5: La presidenta Claudia Sheinbaum descartó que en la llamada con su homólogo de Estados Unidos, Donald Trump, hablaran sobre seguridad. La mandataria informó que habló con Donald Trump para llegar a acuerdos sobre el ámbito comercial. Agregó que México busca reducir los aranceles del acero al aluminio y al sector automotriz. La presidenta destacó que se está haciendo todo lo posible en el marco de la soberanía, respeto y lo mejor para México. Inició la dispersión de más de 700.000 ejemplares de mosca estéril en Hermosillo con el fin de evitar la propagación del gusano barrenador en la capital de Sonora, misma que tiene un caso activo registrado. Arturo Ruiz, responsable del Comité Pecuario del Estado de Sonora, informó que el primer caso se presentó en un becerro en el predio El Chaparral, que se encuentra en la colindancia de los municipios de Guaymas y Hermosillo, a 80 kilómetros de la ciudad.
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1: Échale todo.
2: Todo échale. Que se acabe el frasco.
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2: Faoso.
1: Bueno, pues ya regresé a mi programa de al mediodía con Don Cruz. ¡Oyes! 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

0: estos momentos voy a anotar a los adultos mayores para la rifa de los lentes, cortesía de mis amigos de los Evolution Ópticos, que siguen apoyando a los adultos mayores con la rifa semanal de unos lentes adaptados a tu graduación. Así nomás, tú puedes ser el ganador de este próximo viernes. Tienes hoy y mañana para anotarte. Si eres un adulto mayor de 60 años o conoces algún adulto de 60 años que necesite lentes, anótalo ahorita mismo al 638-383-4141. Así nomás. ¿Qué te iba a decir? Ya se me olvidó, hombre. Ah, bueno, anótate en estos momentos. Sale. Órale, pues. De una vez. ¿Qué pasó? ¡Bueno!
1: Buenas tardes, don Cruz.
0: ¿Qué pasó?
1: Quiero apuntar a mi abuelita para los lentes.
0: ¿Cómo se llama?
1: Irene.
0: Irene.
1: Aguilar Bareño.
0: Bareño. ¿Número de teléfono?
1: 738.
0: Sí.
1: 128.
0: Sí.
1: 3331.
0: ¡Oye! Ya está anotada.
1: Ale, le mando un besito, don Cruz.
0: Sácate para allá, princesa, famoso, ahorita te voy a regalar. ¿Quién más se va a anotar? Esta bola de sinvergüenza, ¿cómo les encanta hacerme enojar esta bola de sinvergüenza? Bueno, ¿quién más se va a notar? Porque... ¿qué te iba a decir, hombre? Bueno, ahorita que me acuerdo, porque ya se me olvidó tú, hombre. Bueno, mientras se animan, voy a leer los mensajes. A ver qué quiere esta abuela de enfadosos. A ver.
2: A ver, don Cruz, a ver si me puedo complacer con la canción. Póngame las nachas. Ánimo, don Cruz. Con la banda, muchos.
0: Qué enfadoso este. Todo el tiempo pide las nachas. Sácate para allá, le pedo sin vergüenza. Don Cruz, aquí está mi tío Margarito. Él también tiro guante y dice que se quiere aventar un tiro con usted. Ponga el corrido del payaso del cuarto de mía. Cuando quieras, aquí estoy, enfadoso sin vergüenza, ¿verdad? Tengo miedo, tu tío. Bueno, ¿qué pasó?
3: Oye, me quiero anotar para los lentes.
0: ¿Cómo te llamas?
3: Pero tengo 47 años, ¿cómo la ves?
0: Ah, no, pues no lo aplica, es mayor de 60.
3: Mano, ¿y tú siempre aplicaste ya para eso?
0: Pues claro, yo tengo 75 y pico todavía.
3: Bien loco,
0: entonces. No sé cómo, ya sácate para allá, ahorita te voy a arreglar. Juega de enfadoso. Y sabe perfectamente que dice 60 para arriba, que anda alegando, pues. Más por puro legal, enfadoso. Buenos días, viejo guango, sácate para allá, enfadoso. ¿Qué dice? Ya nos dijeron que vendiste al Gilemón a la machaca. Para irte a besar con los americanistas. Ponte la pareja ideal. Para todos los Miami's americanistas. Sácate pa' allá. No pone nada, enfadoso. A ver. Hola, quiero anotar a mis abuelos. Tiene que ser por teléfono. Al 638-38-341-41. Nada que de mensajes y esas cosas. Huele enfadoso. ¿Qué te iba a decir? Ya se me olvidó, pues, hombre. ¿Qué te iba a decir, pues? ¡Bueno!
1: ¿Por qué me colgó don Cruz y me iba a pedir una canción de los tres amarradores?
0: ¡Ya no puedo poner canciones! Ya tengo lleno aquí.
1: ¡Carajo! ¡No te amargues!
0: ¿Por qué andas jugando, pues, si es de 60 para arriba, ya sabes?
1: ¡Ándale, pues, don Cruz! ¡Dios lo bendiga!
0: Ahora pues sácate pa' allá, enfadoso. ¿Por qué me hace enojar, pues? ¿Para qué me hace enojar si ya sabes cómo soy? Bueno.
4: Buenas tardes, don Cruz. Para anotarme para los lentes.
0: ¿Cómo te llamas?
4: Marina Acosta.
0: Marina.
4: Marina Acosta.
0: ¿Número de teléfono?
4: 638.
0: Sí.
4: 127.
0: Sí.
4: 3023.
0: Órale, ya está anotada.
4: Gracias.
0: Ándale.
4: Buenas tardes.
0: Igualmente. Ya ves qué delicado saliste, viejo guango americanito. Tenía que sacarte para allá, ahorita te voy a arreglar. Es más, ya vámonos con música. Ya me enfadaron. ¿Qué? ¿Cuál tenemos? La del silbidito de Lorenzo de Monteclaro. Pon esa canción. ¡Sac! Te guardo y la nueva enfado.

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quiero agradecer a mis amigos de Gasolinera Zarco, del corporativo de Grupo Castillo Félix. Así nomás. Y también a mis amigos de Grupo Centro Llantero. Y usted también, bola de fagosos también. Sáquense para allá, estuvo suave. Sale, órale pues. Entonces, ¿qué te iba a decir? Ya se me olvidó, hombre. ¿Qué te iba a decir, hombre? No, ya se me olvidó. Mañana que me acuerdo les digo. Don Cruz miró al Treviño de la Garza. Les dice, bye. Sáquense para allá, fadosos. Vámonos, muchachos.

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Amigos, ¿cómo están? Muy, pero muy buenas tardes y bienvenidos a Pasión Deportiva. Estamos en vivo a través de la frecuencia correcta, la 93.5 FM. Desde la cabina de transmisiones de La Bestia Grupera, los saluda con gusto un servidor, Ángel Castro, invitándolos a que nos acompañen en estos minutos de buena información a través de la 93.5 FM. Recordándote que el 638-38-341-41 está más que listo y disponible para recibir tus llamadas y tus mensajes. Y entre los temas principales, luego de dos semanas transcurridas en la NFL, así está, pues, las posiciones, tanto en la Conferencia Americana como la Nacional. También tenemos, pues, el béisbol de la Liga Municipal de Tercera Fuerza A, que ayer iniciaron precisamente la etapa de semifinales en un gran juego de pelota que protagonizaron por ahí los equipos de Tomateros y Cerveceros. Y bueno, por otro lado, pues ya están definidos, bueno, ya son 6 equipos que están definidos en el mejor béisbol del mundo en las ligas mayores. Bueno, vamos a comenzar con fútbol, pero fútbol americano.

0: Así está la situación en las posiciones del fútbol americano en la conferencia americana, luego de dos semanas transcurridas en el este de la americana. Buffalo Bills está con paso invicto de 2-0, seguido por los Patriotas de Nueva Inglaterra con 1-1, al igual que los Jets de Nueva York. En el fondo del este de la americana, los Delfines de Miami, que han perdido sus dos primeros partidos. En el norte de la americana, los Bengalíes de Cincinnati con 2-0, dos ganados y cero perdidos. Cuervos de Baltimore, Cafés de Cleveland y Acereros de Pittsburgh con un ganado y un perdido. En el sur de la americana, los Jaguares de Jacksonville están con un ganado y un perdido. Los que no han podido ganar son los Tejanos de Houston, Potros de Indianapolis y Titanes de Tennessee con 2-0. Dos perdidos y cero ganados. En el oeste de la americana, los Jefes de Kansas City del señor Mahomes tienen dos ganados y cero perdidos, al igual que los Raiders de Las Vegas, que iniciaron con el pie derecho. Raiders de Las Vegas, y precisamente pues están 2-0. Broncos de Denver, el señor Russell Wilson con un ganado y un perdido. Y los Cargadores de Los Ángeles, pues con cero ganados y dos perdidos. Esto es la americana. En la conferencia nacional, en el este, Águilas de Filadelfia con 2-0, los Gigantes de Nueva York con 1-1, al igual que los Vaqueros de Dallas y los Commanders de Washington, que perdieron a su quarterback, pues prácticamente están en 0-2. En el norte de la nacional, los Vikingos de Minnesota están 2-0, seguido por los Leones de Detroit y Osos de Chicago con 1-1. Al igual que los Empacadores de Green Bay, también con un ganado y un perdido. En el sur de la nacional, las Panteras de Carolina con un ganado y un perdido, al igual que los Santos de Nueva Orleans. Y los que no han sumado victorias son los Bucaneros de Tampa Bay y los Halcones de Atlanta con 0-2. Han perdido sus dos primeros compromisos. En el oeste de la nacional, los actuales campeones, Halcones Marinos de Seattle con dos ganados y cero perdidos, al igual que los 49 de San Francisco. Los Rams de Los Ángeles, los Carneros con un ganado y un perdido. Y nuestros vecinos de Phoenix, los Cardenales de Arizona, también con un ganado y un perdido. Así las cosas en el fútbol americano. Nos vamos a ir a la pausa, regresamos.
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Bien, amigos, regresamos. Vámonos con información del rey de los deportes, el béisbol. Los playoffs de las ligas mayores 2026 ya están a punto de comenzar. 6 equipos ya aseguraron su boleto a la postemporada de las grandes ligas y te decimos cómo está la pelea por los comodines y cuáles serían los enfrentamientos si la temporada pues terminara hoy. La temporada regular de las grandes ligas entró en su última semana y el panorama rumbo a los playoffs comienza a tomar una forma, aunque todavía quedan varias posiciones por definir. Si la temporada se terminara hoy, 6 de los 12 boletos disponibles para la postemporada ya tienen dueño, como son las Rayas de Tampa Bay, los Cerveceros de Milwaukee, los Dodgers de Los Ángeles, Yankees de Nueva York, Bravos de Atlanta y los Medias Rojas de Boston. Y bueno, si comenzaran los playoffs, los Chicago White Sox se enfrentarían por el lado de la Americana a los a los Rangers de Texas por el comodín, mientras que se verían las caras los Medias Rojas de Boston ante Yankees de Nueva York. Los que están sembrados para buscar rival del comodín serían Indios de Cleveland y las Rayas de Tampa Bay. De ahí en adelante aún falta por definir, pero prácticamente el wild card, el comodín, se lo pelearían Chicago White Sox, Rangers de Texas, Boston y Yankees. Y por el lado de la Nacional, el comodín podrían peleárselo Phillies de Filadelfia y Bravos de Atlanta, además de Padres de San Diego y los Chicago Cubs. Por el lado de la Nacional, pues están sembrados ya Cerveceros de Milwaukee y los Dodgers de Los Ángeles. Ese es el panorama hasta el momento, porque todavía falta definir pues prácticamente las últimas series del calendario regular. Así es que se pone buena la cuestión de la lucha por los playoffs en el mejor béisbol del mundo, las ligas mayores. Vamos con el béisbol local de la Liga Municipal de Tercera Fuerza A, que ayer comenzaron la etapa de semifinales. Se enfrentaron en el juego 1 los equipos de Tomateros y Cerveceros en un gran choque de pelota. En el juego 1, una serie pactada de semifinal de 3 juegos al mejor de 2, y en un juego peleado de principio a fin, el equipo de Tomateros venció a Cerveceros 10 carreras por 8. Las carreras de Tomateros anotaron 2 carreras en la tercera entrada, 4 en la cuarta y 4 en la séptima. Cerveceros contestaron con 4 carreras en la tercera entrada, 2 en la segunda y 1 en la tercera, además de otra en la séptima. Y bueno, no les fue suficiente. Las pifias, los errores, el mal manejo, pues terminaron cayendo el equipo de Cerveceros 10 carreras por 8. La victoria se la llevó Francisco Pino en relevo al inicialista Octavio Espinosa, mientras que el descalabro fue para Bismar Beltrán, quien carga con la derrota al fracasar en el intento del salvamento cuando ganaba Cerveceros 7 carreras por 6 en 6 entradas completas. Y bueno, los mejores bats por los ganadores repitieron Dylan Córdoba de 5-4 con 2 carreras anotadas y 1 carrera producida. Ramón León de 3-3 con 2 carreras anotadas y 1 carrera producida. Oscar Limón de 3-2 con 2 carreras anotadas. Y Ángel Vimbela de 4-2 con 1 doblete, 1 base robada y 2 carreras producidas. Por el equipo de Cerveceros, Paul Portela batió de 4-3 con 2 carreras anotadas, 2 bases robadas y 1 carrera producida. Manuel Valenzuela también batió de 4-3 con 2 carreras anotadas, 1 doblete y 1 carrera producida. Emmanuel Escobar de 3-2 con 1 carrera anotada, 1 base robada y 2 carreras producidas. Y Jael Peinado de 5-2 con 2 bases robadas. Y bueno, los Tomateros ganaron con un total de 10 carreras, 11 hits, conectaron 11 hits
en lo colectivo, 13 errores y 8 hombres dejados en base. Los cerveceros perdieron con 8 carreras, llegaron a 8 carreras, conectaron 13 imparables, un error y dejaron 9 hombres en las bases. Y bueno, esa es la información que nos proporciona nuestro buen amigo Jesús Coker Ortiz, anotador oficial de la Liga Municipal de Béisbol de Tercera Fuerza A. Por lo pronto, Tomateros ya pegó el primero de las semifinales y coloca la serie 1-0. La próxima semana se llevará a cabo el juego 2 entre Tomateros y Cerveceros. Y en la otra llave de semifinal, ahí los equipos de Padres y Remolcadores de Grúa Richie se van a enfrentar el día de mañana en el Estadio de Béisbol Francisco León García, 8 de la noche, el primero de la serie en la otra llave de la semifinal de la Liga de Tercera Fuerza A.

0: Bien, amigos, nos despedimos. Gracias por habernos acompañado. Un servidor, Ángel Castro, les desea lo mejor de lo mejor. Y mañana en nueva cuenta tenemos más información en el mundo de los deportes a través de esta estación. Y bueno, se van a quedar en las noticias Informe 24 con nuestros compañeros. Gracias a DJ Macario en los controles técnicos y a usted que siempre está en sintonía de la 93.5 FM. Que tenga una excelente tarde, buen provecho y nos escuchamos primeramente, si el gran arquitecto universo nos permite, el día de mañana con más información deportiva. Gracias, buena tarde. 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

0: Muy buenas tardes, bienvenidos a Informe 24 en esta tercera emisión. Les saluda como todos los días Mariela Bernal, acompañada en los reportes y en los controles técnicos de Ricardo Chávez en este miércoles 23 de septiembre. Y como siempre tenemos bastante información, así que quédese con nosotros, acompáñenos hasta las 2 de la tarde, ya que como siempre le tenemos lo más completo de la noticia. Entre los temas destacados de la información se encuentra que accidente en carretera Puerto Peñasco-Caborca deja una mujer fallecida. Además, también le comento que inicia construcción de cárcamo de rebombeo para mejorar el sistema de drenaje en Puerto Peñasco. Llama CEDH a evitar confrontación por caso de alumno con discapacidad.
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0: El pronóstico detallado del estado del tiempo para este día en Puerto Peñasco: tendremos una temperatura máxima de 33 grados y una mínima de 25 grados centígrados. El cielo estará soleado con una humedad de hasta el 60% para hoy. No hay posibilidades de lluvia. En este miércoles se pronostica humedad de hasta el 75%, que de hecho en este momento estamos a 31 grados con una sensación térmica de 37. La humedad se hizo presente una vez más. Cuando pensamos que ya había disminuido considerablemente la temperatura, pues bueno, la humedad es la que nos hace, ¿verdad?, que la sensación térmica sea de más calidez que la temperatura real debido precisamente a la humedad. El día de hoy se esperan vientos del sur-sureste de 10 a 15 kilómetros por hora, lo que indica condiciones favorables para la navegación. Hoy amaneció a las 6 de la mañana con 22 minutos y la puesta de sol será a las 6 con 29 minutos de la tarde. La primera pleamar fue a las 2 en punto de la madrugada y la siguiente pleamar a las 12 con 18 minutos del mediodía se presentó. La primera bajamar fue a las 6 en punto de la mañana y la siguiente bajamar será a las 6 con 31 minutos de la tarde. Hoy tendremos un total de 12 horas y 7 minutos de sol, mientras que el coeficiente de mareas será de 69, lo que indica que tendremos un promedio medio. Esto se debe a que la luna se encuentra entre las fases de cuarto creciente y luna llena. Así el pronóstico para el día de hoy en Puerto Peñasco. Para el resto de Sonora, la Conagua indicó que se esperan temperaturas calurosas durante el día y templadas por la mañana y por la noche. Para hoy se esperan temperaturas máximas de 33 a 43 grados en el centro, noroeste y sur, de 26 a 37 grados en el norte, noreste y oriente, mínimas de 14 a 24 grados en el norte, noreste y oriente y de 19 a 29 grados en el resto del estado. Para hoy hay posibilidades de precipitaciones en el noreste, en el oriente y en el sur, un 50%. Mientras que en el noroeste y en el norte hay también posibilidades de precipitaciones. La Conagua indicó que el día de ayer la temperatura más alta que se presentó fue de 40.5 grados en Hermosillo, mientras que la temperatura más baja fue de 13.7 grados y se presentó en Yécora. Asimismo, para darnos más detalles del pronóstico del tiempo y del calor que regresó este 23 de septiembre, escuchemos ahora al Servicio Meteorológico Nacional.

El Servicio Meteorológico Nacional de la Conagua le informa el pronóstico del tiempo. Para hoy 23 de septiembre de 2026, Polo continuará desplazándose como huracán categoría 4 al sur de las costas de Guerrero y Michoacán. Su circulación mantendrá la probabilidad de lluvias puntuales intensas en zonas de Guerrero, Michoacán, Colima y Jalisco, y puntuales muy fuertes en zonas de Oaxaca, además de oleaje elevado y rachas fuertes de viento en las costas de dichos estados. A su vez, el monzón mexicano, inestabilidad atmosférica y una vaguada en altura sobre el noroeste del territorio nacional ocasionarán lluvias puntuales muy fuertes en Chihuahua, puntuales fuertes en Durango y Sonora, y chubascos en Nayarit, Sinaloa y Baja California Sur. Por otro lado, canales de baja presión en el interior del país, en interacción con inestabilidad atmosférica, así como una vaguada en altura sobre la península de Yucatán, además de la onda tropical número 41, originarán lluvias puntuales intensas en zonas de Chiapas, puntuales muy fuertes en zonas de Veracruz, Tabasco, Campeche y Quintana Roo, puntuales fuertes en zonas de Tamaulipas, San Luis Potosí, Querétaro, Hidalgo, Estado de México, Morelos, Puebla y Yucatán, e intervalos de chubascos en Nuevo León, Guanajuato, Tlaxcala y la Ciudad de México. Finalmente, una circulación anticiclónica a niveles medios de la atmósfera mantendrá el ambiente vespertino caluroso a muy caluroso en el norte de la República Mexicana y estados del litoral del Pacífico Mexicano, Golfo de México y la Península de Yucatán.

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2: Bien, es tiempo de iniciar con la información. Y es que ante la polémica generada por el caso de Jesús Tadeo Leal, un alumno con discapacidad visual del Cobach Plantel Hermosillo 7, Servando Flores Castelo, presidente de la Comisión Estatal de Derechos Humanos, llamó a evitar la confrontación en redes sociales y privilegiar el diálogo. El caso surgió luego de que la familia del estudiante señalara que un docente le hizo un comentario que consideraron discriminatorio durante una clase y al preguntarle, ¿y lo viste?, después de que el alumno contó una anécdota. La situación fue expuesta en redes sociales y generó posturas encontradas entre quienes respaldaron al estudiante y quienes defendieron al maestro. Señaló que estos casos deben abordarse directamente en las instituciones, ya que la confrontación pública puede generar mayores agravios y terminar afectando a la persona involucrada. Indicó que Tadeo decidió continuar sus estudios en otro plantel con apoyo de la Secretaría de Educación y Cultura, mientras que la CEDH dará seguimiento a su situación para procurar que cuente con las condiciones necesarias. Asimismo, informó que se trabajará con el COBACH mediante pláticas dirigidas a docentes, alumnos y padres de familia sobre inclusión, lenguaje inclusivo y ajustes razonables para estudiantes con discapacidad. Señaló que tuvieron comunicación con la madre del estudiante durante el fin de semana y posteriormente acudieron al plantel para acompañarla y dialogar con personal educativo. Las actividades de sensibilización comenzarán la próxima semana luego de establecer acuerdos con alumnos, docentes, dirección y representación sindical. También invitó a quienes consideran vulnerados sus derechos a acercarse a la CEDH para recibir atención y buscar soluciones mediante el diálogo. Es la 1:15, tiempo de la primera pausa comercial. En un momento continuamos y avanzamos con más noticias. Siga con nosotros en Informe 24.

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0: Avanzamos con más noticias. La Fiscalía General de Justicia del Estado de Sonora realiza recorridos en la carretera federal México 15 para identificar posibles retenes ilegales luego de reportes de ciudadanos sobre puntos de revisión que no estarían operando conforme a los protocolos establecidos. El fiscal estatal Gustavo Salas Chávez informó que la investigación se realiza en coordinación con autoridades federales y estatales, entre ellas el Ejército Mexicano, la Guardia Nacional, la Fiscalía General de la República, la AMIC y la Policía Estatal de Seguridad Pública. La FGR hizo del conocimiento de la Fiscalía Estatal los reportes ciudadanos, por lo que el Ministerio Público del Fuero Común giró una orden de investigación para realizar recorridos y verificar los puntos señalados. Se dio a conocer que se han abocado en hacer recorridos y barridos en la carretera para tratar de localizar e identificar a estos sujetos que aparecen en un video donde hay una denuncia concreta de un particular. El fiscal recordó que en años anteriores se registró una situación similar, por lo que se establecieron lineamientos para regular los puntos de revisión instalados en la carretera. Explicó que los retenes deben estar plenamente identificados y contar con personal de las autoridades correspondientes, además de aplicar procedimientos establecidos para la revisión de personas y vehículos. El gobernador Alfonso Durazo Montaño al respecto señaló que algunos de los videos difundidos en redes sociales son reales, otros son falsos y otros son de Sonora, pero de años anteriores. Por lo que indicó que el caso ya se encuentra en manos de la FGR para que se realicen las investigaciones correspondientes. En otra información, el Congreso del Estado envió a comisiones iniciativas relacionadas con la incorporación de violencia obstétrica como delito, actualización del marco jurídico en materia de salud mental y adicciones, protección de personas que donan la vivienda que habitan y prevención de rickettsiosis en planteles de educación básica. La diputada Alejandra López Noriega, junto con la diputada María Alicia Gaitán de Morena, presentó ante el Pleno una iniciativa para adicionar diversas disposiciones al Código Penal con el propósito de tipificar la violencia obstétrica como delito con penas de 2 a 6 años de prisión, multa de 2.000 a 600 unidades de medida y actualización y suspensión profesional de 1 a 5 años. Por su parte, el diputado David Figueroa del Partido Verde dio lectura a una iniciativa de reforma a la Ley de Salud Mental del Estado de Sonora, la cual establece que los internamientos sean voluntarios, con consentimiento informado y como último recurso terapéutico, mientras que en casos de urgencia la atención sea de inmediata y temporal. Además, propone ampliar la red estatal de salud mental para integrar a instituciones públicas, sociales y privadas, así como transformar el Consejo Estatal de Salud Mental en el Consejo Estatal de Salud Mental y Adicciones de Sonora. Es la 1:23 p.m. Continuamos ahora con el reporte deportivo, en el que destaca que alerta de la Liga MX por huracán, se mueve el Cruz Azul Toluca. La selección afina detalles previo al duelo ante Colombia.
1: Alerta máxima en la Liga MX por el huracán Polo. El Chivas contra Querétaro del sábado en el Akron está en riesgo por el pronóstico del tiempo de lluvias fuertes en Jalisco. De momento se mantiene, pero Chivas llega con la baja de Brian González por lesión y Hugo Camberos pintaría para ser titular. El otro juego que se mueve es Cruz Azul contra Toluca del día sábado. Cambio de horario para no empalmarse con el México contra Colombia, correspondiente a la fecha FIFA. Cruz Azul estrenaría su tercera equipación especial y va sin seleccionados, mientras Toluca llega como líder con 19 puntos, pese a caer 3-2 con Santos en la anterior jornada. Y en la selección mexicana, último día de trabajo en el CAR con Rafael Márquez al frente, antes del viaje para el amistoso contra Colombia. Márquez cierra preparación con el plantel completo y mañana atención a medios desde Colombia. Para Informe 24, Antuar González.

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1: El presidente de los Estados Unidos, Donald Trump, declaró ayer en la 81ª Asamblea General de la Organización de las Naciones Unidas que México es el epicentro de la violencia. Aseguró que no se puede permitir tener una vecindad con un país controlado por los carteles del narcotráfico y del crimen organizado. La presidenta de México, Claudia Sheinbaum, decidió no acudir a la Asamblea General de las Naciones Unidas, en donde Donald Trump aseguró que México es el epicentro de la violencia. En el lugar de Sheinbaum acudió Roberto Velasco, el canciller mexicano. Sin embargo, él se dedicó a dar una respuesta en favor de los derechos de la comunidad LGBTQ+, pero en una confusión en redes sociales se interpretó como una respuesta a las acusaciones del presidente Trump. El presidente de los Estados Unidos, Donald Trump, se reunió por primera vez con la presidenta de Venezuela, Delcy Rodríguez. El acontecimiento ocurrió a 9 meses de la extracción de Nicolás Maduro, el dictador de Venezuela. Visiblemente feliz, Delcy Rodríguez se saludó y compartió elogios con el presidente de los Estados Unidos, con quien ya firmó un acuerdo para explorar, extraer y comercializar el petróleo venezolano.
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3: Fue detenido en la Ciudad de México un hombre conocido como José Ángel, alias Don Flaco. Este individuo había sido señalado de ser el responsable de importar desde China precursores químicos para la fabricación de fentanilo. El hombre fue capturado por elementos de la Guardia Nacional, el Ejército Mexicano, en coordinación con la Secretaría de Seguridad Ciudadana. Esta detención la dio a conocer ayer el secretario de Seguridad, Omar García Harfuch. Ernesto Rufo Apple logró una importantísima victoria ante la injusticia de mantenerlo como preso político. Ayer un juez determinó que Ernesto Rufo Apple puede continuar con la defensa de los cargos que se le imputan por supuesto huachicol fiscal en prisión domiciliaria. En la Cámara de Diputados fue aprobado el dictamen por el cual se prohíbe que cualquier mexicano que pretenda competir por un cargo de elección popular, entendiéndose diputados, senadores, gobernadores, presidentes municipales y presidentes de la República, no podrán tener doble nacionalidad. Tendrían, en su caso, que renunciar a la nacionalidad extranjera que pudiesen tener.
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0: Es la 1:33 en Informe 24 en esa tercera emisión. 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Es la 1:33. Pausa, regresamos.
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0: 1:40 PM, una mujer de 30 años perdió la vida y otras 4 personas resultaron lesionadas tras registrarse la volcadura de un vehículo en la carretera estatal 03 en el tramo que conecta Puerto Peñasco con Caborca durante el mediodía de lunes. La víctima mortal fue identificada como Salud, de 30 años de edad. En tanto, los heridos responden a los nombres de Sergio, de 28 años, Yulisa, de 29, Carla, de 28 y Adamari, de 24. De acuerdo con los reportes médicos, ninguno de ellos presenta lesiones que pongan en riesgo su vida. El percance ocurrió alrededor de las 12:25 horas en el kilómetro 31 de la citada vía estatal. La unidad involucrada fue una camioneta tipo pickup marca Mitsubishi línea L200 modelo 2017 de color rojo y con placas de circulación del estado de Michoacán, la cual era conducida por Sergio, de 28 años, y presuntamente, debido al exceso de velocidad y la falta de precaución, el conductor perdió el control de la unidad. Tras maniobrar de manera intempestiva, el automóvil dejó diversos rastros de derrape en la cinta asfáltica antes de salir del camino y avanzar varios metros por la terracería. El conductor de la unidad quedó a disposición de la Fiscalía General de Justicia del Estado de Sonora, autoridad que se encargará de integrar la carpeta de investigación correspondiente para deslindar responsabilidades por este hecho de tránsito. En otra información, con el objetivo de atender parte de los problemas de drenaje que enfrenta Puerto Peñasco, autoridades municipales dieron el banderazo de inicio a la construcción de un cárcamo de rebombeo de aguas residuales ubicado a espaldas del Panteón número 2 en el sector del Boulevard San Rafael, Godoy Cisneros y calle Simón Morúa. En este evento participó el presidente municipal Alejandro Verdugo Angulo, la secretaria municipal Dalia Saraí Moncada Núñez, el comisario de Seguridad Pública, teniente de navío Wilber Raúl Vázquez, regidores y funcionarios de OMAPAS y, pues bueno, la encargada de despacho de la Dirección General de OMAPAS, Jazmín Leiva, explicó que la obra busca aliviar la carga que actualmente recibe el colector Josefa, el cual conecta gran parte de las aguas residuales de la ciudad y, de acuerdo con lo expuesto durante el evento, ya se encuentra saturado y ha cumplido su vida útil. Detalló que el nuevo cárcamo va a tener 6 metros de diámetro y 7 metros de profundidad, además de un emisor de 10 pulgadas y aproximadamente 2 kilómetros de longitud, mediante el cual las aguas residuales serán conducidas hacia la planta de tratamiento.
1: Mencionaba Benjamín, en esta ocasión estamos reunidos para dar inicio a esta obra significativa. Esta obra viene a aliviar grandes de los problemas de drenaje que tenemos en la ciudad. Uno, aparte del agua, uno de los problemas bastante fuertes que tenemos es el drenaje. Realmente el colector de Josefa es el que recibe prácticamente las aguas de toda la ciudad. Ahorita está completamente saturado, aparte que es una obra que ya cumplió su vida útil. Entonces, esta obra viene a quitarle gran parte de la carga de todo lo que es San Rafael, de todo lo que es Brisas del Golfo. Esta obra consiste en un cárcamo de rebombeo que va a tener 6 metros de diámetro, 7 metros de profundo, y que va a conducir las aguas hasta la planta de tratamiento con un emisor de 10 pulgadas de aproximadamente 2 kilómetros. Realmente esta obra en específico es una obra que estamos llevando a cabo en conjunto con apoyo del gobierno del estado y con apoyo de nuestro presidente. Es un conjunto, vamos a decirlo, de programas a los que pudimos acceder. Por una parte es ProAgua, de parte de Conagua, y por otra de FAIS. FAIS llega directamente a Ayuntamiento, y como les mencionaba, en esta ocasión nos están apoyando, darnos parte de esos recursos para poder terminar y concluir esta obra, ¿no?
2: Pues es una obra muy importante que viene a solucionar un problema muy añejo de aquí de Puerto Peñasco, el que están saturadas la tubería de drenaje de los colectores principales, como es el Josefa. Este es un recurso que viene de un programa que se llama ProAgua, como bien lo comentaba la ingeniera, con recursos del país. Se empataron los recursos para poder tener acceso a esta obra y poder solucionar esta parte importante de la zona noroeste, lo que viene siendo Nuevo Peñasco, San Rafael, R7. No, están los derramamientos de drenaje. Bueno, viene a aliviar una parte importantísima de lo que es el cárcamo.
3: Y el emisor de Josefa, para mandar toda esa carga a otro de de aguas residuales a la planta tratadora Tejar, que también agradecemos al gobernador del estado por brindarnos la oportunidad de inaugurar esa obra y que sea en beneficio de la sustentabilidad y el manejo de las aguas residuales para Puerto Peñasco. También la obra de 71 millones de pesos
2: que el gobernador nos mandó por medio de Conagua para poder hacer una ampliación de esa planta de tratamiento de aguas residuales y estar en condiciones de secar la laguna definitivamente.
4: Para Informe 24, Ricardo Chávez.

0: Puerto Peñasco alcanzó por cuarto año consecutivo la certificación internacional Blue Flag para los 100 metros de playa de Esmeralda Resort, en una jornada que destacó el compromiso del destino turístico con la protección ambiental, la limpieza y la seguridad de sus espacios costeros. Durante el acto protocolario se llevó a cabo el izamiento de la bandera Blue Flag, distintivo entregado por la Fundación para la Educación Ambiental, la FEE México, luego de que la playa cumpliera en tiempo y forma con los estándares internacionales establecidos para obtener y refrendar esta certificación. El presidente municipal Alejandro Verdugo recibió el reconocimiento y destacó el orgullo que representa para Puerto Peñasco mantener 4 años consecutivos este distintivo.
1: La verdad que tener playas limpias significa mucho para Puerto Peñasco, mayor sustentabilidad, significa el cuidado del medio ambiente, significan muchas cosas. Hablando en turismo, nos pone en un nivel excepcional por tener esta certificación de playas limpias. El izamiento de esta bandera hoy nos llena de orgullo, nos pone en unas condiciones muy favorables para el turismo, nos genera protección, nos genera sustentabilidad. La verdad que muy orgulloso, la verdad que dar las gracias a toda la gente que interviene para que esto sea un éxito y un logro, como todas las instituciones educativas. Gracias a la maestra Lourdes y al maestro Joaquín por participar siempre en el cuidado de nuestras playas, a toda la comunidad de Puerto Peñasco, agradecerles a los vendedores de playa, a los desarrolladores. Nick, muchísimas gracias por siempre participar, por siempre estar sumando al beneficio de la ciudad de Puerto Peñasco. Este es el cuarto año consecutivo que se suma al esfuerzo de playas limpias con Blue Flag. La verdad que es una certificación internacional, nos pone en un nivel de turismo a nivel internacional, de talla internacional. Puerto Peñasco ya cuenta con esta certificación, es la verdad un orgullo para nosotros. También a todo el personal de Sofemat, no quiero que se me quede ninguna de las direcciones que nos apoyan en el cuidado de playas, de la certificación. También auxiliar turística, ecología, Sofemat, todo el cuerpo de servicios públicos también nos apoyan. Todas las instituciones de gobierno se suman al esfuerzo para lograr la certificación de playas limpias y es un esfuerzo, de verdad, inmenso. Yo he visto desde las, no tiene horario, es desde las 4 de la mañana hasta la tarde, se vienen y se suman estos esfuerzos. La verdad, Marcia, también gracias por todo el acompañamiento, gracias por siempre cuidar a Puerto Peñasco. Eres una luchadora del medio ambiente, te felicito, siempre cuidando a nuestra ciudad. Y nosotros desde nuestra responsabilidad lo vamos a seguir haciendo, vamos a seguir trabajando juntos.
2: Joaquín Arturo Díaz Ríos, les agradezco esta invitación a este magno evento. Saludo y les envío un saludo al licenciado Alejandro Verdugo, presidente municipal, también al licenciado Nicolás Nájera, CEO de Esmeralda Resort, y a todos los demás miembros del presidio. Pues hoy nos encontramos reunidos en el izamiento Blue Flag, en el municipio de aquí de Peñasco. Y también, no solamente esto, es también la entrega del distintivo Ecocampus nivel plata. Esto nos hace muy felices a nosotros saber que no solamente estamos entregando un reconocimiento a Peñasco, sino estamos entregando dos que van enfocados justamente a este desarrollo de educación, sostenibilidad y trabajo conjunto en todos los lugares y en todos los esquemas. Retomemos el histórico, efectivamente son 4 años, pero no nada más 4 años, también ya tuvieron 7 años en el programa, 7 años cuidando estas playas, cuidando este destino, y esta protección activa se ve fortalecida justamente con el trabajo que tenemos ahora con Ecocampus. Muchas felicidades. Pues nosotros somos el capítulo México, como lo dijeron, la Fundación para la Educación Ambiental, que a nivel global es la fundación más grande en el mundo sobre educación para el desarrollo sostenible.
3: Para Informe 24, Ricardo Chávez.

0: En otra información, integrantes de Alcohólicos Anónimos conmemoraron el 42 aniversario de la llegada de su mensaje a Puerto Peñasco durante un encuentro realizado en el Auditorio Municipal Gerardo Portugal, donde miembros de diferentes grupos de la región se reunieron para celebrar más de 4 décadas de trabajo y de apoyo a personas que enfrentan problemas relacionados con el consumo de alcohol. Heriberto, integrante de Alcohólicos Anónimos, explicó que el mensaje llegó a Puerto Peñasco un 2 de septiembre de 1984, llevado por integrantes provenientes de Caborca. Señaló que desde entonces el movimiento ha tenido un crecimiento importante en el municipio hasta alcanzar actualmente 15 grupos establecidos en diferentes puntos de la ciudad.
1: Celebra este 42 aniversario, es maravilloso, es fabuloso, porque 42 años llevando el mensaje al ser humano, al enfermo alcohólico, que ignora que en algún tiempo su problema puede tener solución. Nosotros siempre hemos tenido mucha gratitud con los medios de comunicación, con su radio, hemos tenido mucho, siempre han estado con nosotros, de manera tal que hay este medio para que allá donde haya personas, si acaso están bebiendo ahorita, que escuchen este maravilloso radio, tengan la oportunidad que cada uno de nosotros hemos tenido. Así es que 42 años de haber llegado el mensaje, es maravilloso. El lema, Alcohólicos Anónimos, hombres y mujeres libres, hombres y mujeres en acción, hombres y mujeres maravillados, porque hoy somos alcohólicos, pero no bebemos. Somos Alcohólicos Anónimos, porque Alcohólicos Anónimos ya cumplió, ¿verdad?, 91 años de vida. El 2 de septiembre de 1984, los compañeros de Caborca nos trajeron el mensaje, y hasta el día de hoy ya sumamos 15 grupos.
2: Primeramente, darte las gracias a ti y a tu empresa por la oportunidad que nos dan de compartir esta pequeña plática y al público, a tu público en general, manifestarle, decirle con el corazón en la mano que hay una solución para el problema del alcoholismo. Este es un programa de Alcohólicos Anónimos, precisamente para las personas que padecemos esta terrible enfermedad, que no sabía que era enfermedad. Y la gran realidad es que se puede suspender, que podemos tener una vida útil y feliz a partir de que conocemos este maravilloso programa de Alcohólicos Anónimos. Aquí estamos ahorita reunidos en Puerto Peñasco, 42 años, 42 aniversario de la llegada del mensaje a Puerto Peñasco. Algo maravilloso. Decirle al pueblo en general que hay una solución, que se acerquen, que muchas veces requerimos de ayuda, porque es una enfermedad donde no hay otra cura profesional, médica, no existe. Nada más por una bendición tenemos una suspensión diaria del alcoholismo y podemos así evitar muchos trastornos personales, familiares, laborales, sociales, porque esta perversa enfermedad enferma todo lo que está a nuestro entorno. Esta enfermedad vuelve neurótica a cualquier persona que convive con un enfermo alcohólico. Estamos aquí disfrutando de un día maravilloso, un fin de semana súper, ¿verdad? Reunidos aquí, todo el área Sonora Norte, compañeros de Agua Prieta, Cananea, Imuris, Magdalena, Nogales, Santana, Caborca, Sonoita, y aquí reunidos en Puerto Peñasco, diciéndole al pueblo de Puerto Peñasco que existimos, que estamos aquí para extender una mano a quien requiera ayuda.
3: Pues en el caso de Alcohólicos Anónimos, pues los jóvenes y las jovencitas que estén enfrentando un problema de alcoholismo, pues vienen a ser para nosotros la sangre joven, ¿no? Las nuevas generaciones de Alcohólicos Anónimos, pero sobre todo para ellos mismos en lo personal, es un gran alivio poder estar con nosotros, arrimarse a los grupos, a escucharnos, a saber de qué se trata el mensaje de Alcohólicos Anónimos, y por supuesto que con el caso mío, esto es de enorme beneficio para sus familias y para la comunidad en general. Tenemos más oportunidad, ¿verdad? Tenemos un grupo a las 7 de la mañana que está por allá en la carretera a la salida de Las Conchas. Tenemos un grupo, dos grupos de mediodía, un grupo a las 10 de la mañana aquí frente a la secundaria número 20. Y tenemos también los grupos tradicionales por la noche. Ellos los pueden identificar por el logotipo que está en la pared. Alcohólico Anónimo es anónimo, pero los grupos no.
4: Para Informe 24, Ricardo Chávez.
0: Así estamos culminando Informe 24 en esa tercera emisión. A nombre de todo el equipo de este espacio de noticias, yo soy Mariela Bernal, que tenga usted un excelente miércoles. Buen provecho, con permiso, hasta mañana.

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2: Y bueno, aquí estamos para inyectarles buen ánimo a toda la gente que nos acompaña. Señores, olvidemos lo malo y escuchemos buena música. Las 2:10 PM, la sabrosita contigo hasta las 4. Te acompaño con buenas rolas. Felicitamos a los cumpleaños del día de hoy. En este miércoles 23 de septiembre del 2026. Échame música.

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1: Esta canción va con mucho cariño y con mucho respeto hasta el cielo para nuestro aventurero, Jason Jiménez.

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5: El huracán Polo se degradó a categoría 4 la mañana de este miércoles y comienza a acelerar su desplazamiento frente a las costas de Guerrero y Colima, informó el Servicio Meteorológico Nacional a las 9 horas, tiempo del centro de México. Su centro se localizó a 255 kilómetros al sur de Zihuatanejo, Guerrero, y a 480 kilómetros al sureste de Manzanillo, Colima. Presenta vientos máximos sostenidos de 240 kilómetros y rachas de 295. Se desplaza hacia el noroeste a 7 kilómetros por hora. La Fiscalía General de Justicia del Estado de Sonora realiza recorridos en la carretera federal México 15 para identificar posibles retenes ilegales, luego de reportes de ciudadanos sobre puntos de revisión que no estarían operando conforme a los protocolos establecidos. El fiscal estatal de Sonora, Gustavo Salas Chávez, informó que la investigación se realiza en coordinación con autoridades federales y estatales, entre ellas el gobierno mexicano, la Guardia Nacional, la Fiscalía General de la República, la Agencia Ministerial de Investigación Criminal y la Policía Estatal de Seguridad Pública.
0: Para Informe 24, Joel Sánchez. 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
2: Vámonos con más aquí en Sazón Grupero a las 3 de la tarde, ya con 33 minutos, señores. Miércoles 23, felicitamos a los cumpleaños del día de hoy. Y bueno, como siempre, le vamos a platicar de Curoda. 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Ahora sí, mándame la rolita del recuerdo, y es que en esta música usted y yo definitivamente nos pertenecemos. Preséntamela, por favor.
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2: Nos vamos a ir con una gran artista, una gran cantante, de esas voces que a pesar del tiempo se siguen manteniendo vivas y sobre todo son parte de nuestras listas de reproducciones en música. Estamos hablando de Yuri, y eso se llama Se Llama Más Que Yo. Ay, Dios mío, a las 3:35 avanzamos con más aquí en Sazón Grupero. No se vaya, no le cambie, que la Sabrosita aún está contigo.

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7: Vámonos con música. Ya a las 3 de la tarde con 46 minutos, señores. Antes de que cualquier otra cosa pase, yo le quiero invitar a ustedes a la apertura de los pavos reales. 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

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Yo estoy contenta con esa reapertura. Es un lugar que me gusta mucho, sobre todo por la interacción que tienen los niños con los animales. No tenemos muchos lugares en donde podemos tener a nuestros hijos para que vayan, pues que vayan y hagan algo diferente, ¿no? Que se olviden de los teléfonos y que dejen todo eso ahí y se vayan a llenar de tierra y vayan a subirse a caballo y que vayan a convivir con la naturaleza. No hay mejor lugar que Los Pavos Reales, así que están de reapertura. Me encanta a mí la noticia, estoy muy feliz por esto y espero que todos ustedes también. 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Qué chulada que hayan vuelto. Vámonos con esta rolita y ahorita nos despedimos.

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1: Ya nos vamos, que tenga una excelente tarde. Gracias por habernos acompañado aquí en Sazón Grupero con la Sabrosita y por haber estado en contacto con nosotros. Señores, los voy a dejar con música. 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Señores, mantengan la calma y la tranquilidad. Dejemos que cada quien haga su trabajo. Usted no ande ahí metiéndose en cosas que no debe, no ande grabando, no se ande acercando a lugares. Manténganse en casa, manténgase tranquilo. Generemos tranquilidad y no generemos caos. Es muy importante que tengamos esto en la cabeza y sobre todo que hagamos conciencia colectiva. Y bueno, pues dejar que cada quien haga su trabajo, ¿no? Ese es mi consejo esta tarde. Relájense tranquilos en su casa y no ande ahí grabando ni metiéndose en problemas. Las 3 de la tarde con 52 minutos. Nos vamos con música y nos despedimos. Con permiso, cambio fuera. Que tenga una excelente tarde. Nos escuchamos a las 7 acá por La Pop.

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3: Desde la redacción de Informe 24, estas son las noticias.
4: Ante la nueva embestida del jefe de la Casa Blanca, Donald Trump, contra México, durante su discurso ante la Asamblea General de la Organización de las Naciones Unidas, acusándolo que es difícil compartir frontera con un país controlado por los carteles, la presidenta Claudia Sheinbaum aseveró que yo también podría decir que es difícil vivir junto a un país que tiene tan alto consumo de drogas o bien que tiene tanta producción de armas, pero no lo voy a decir porque tenemos buena relación. Consideró que los medios de comunicación solo recogieron una parte del discurso de Trump, pero también dijo otras cosas destacando los niveles de cooperación de México en materia de seguridad. Ante la baja en la tasa de fecundidad y el aumento de la edad promedio del país, la presidenta Claudia Sheinbaum Pardo pidió al Instituto Nacional de Estadística y Geografía que junto con la Agencia de Transformación Digital realicen un análisis de datos con información desagregada para saber qué está pasando y pueda tomar decisiones. Resaltó que del 2020 al 2025 hay parejas que no tienen hijos o hay personas que viven solas y que deciden no tener hijos. Entonces, es una tasa de población muy reducida y eso hizo que la edad promedio de las y los mexicanos pasará de 29 a 32 años.
5: Para Informe 24, Joel Sánchez. 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

0: son las 16:17, señores, lo que marca nuestro reloj. Y tenemos en esta ocasión el duelo de nada más y nada menos que primero llegaron los chamacones de la banda Astilleros con Quédate Conmigo Esta Noche contra Miriam Hernández con El Hombre Que Yo Amo. ¿Cuál de las dos les gusta más? Díganmelo ya en el 638-383-4141. Vamos, tenemos un mensajito.
1: Viejo Chivo, mándale un saludo ahí al Yaki de los Pujones, que es el que más chambea, es más trabajador de todo aquí, de toda la hora.
0: Ay, yo creo que lo quisieron mandar temprano y apenas llegó, ¿verdad? Pero bueno, ahí estamos entonces con este duelazo para todos ustedes. Dice por acá otro mensajito, Plebona, buenas tardes, votamos por la número 2. Ahí está el voto para El Hombre Que Yo Amo. Otro mensajito nos llega por acá y nos dicen también que votan por El Hombre Que Yo Amo. Sabe que lo amo en este miércoles 23 de septiembre. Son ya las 4 de la tarde, oiga, qué rápido pasa el time, qué rápido avanza el tiempo. Nos dicen otro mensajito por acá que votan también por la número 2. Ahí está otro voto para Miriam Hernández y El Hombre Que Yo Amo. Sabe que lo amo. Excelente. El Hombre Que Yo Amo. Ahí está otro voto también para ella. Así que no se diga más y vámonos de una vez con la rolita ganadora.
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son las 4 de la tarde, las 4 de la tarde. Señores, 4 de la tarde con 38 minutos, lo que marca nuestro reloj el día de hoy.

Oigan, pues bueno, antes de avanzar el día de hoy, la verdad me encuentro un tanto triste porque yo sé que siempre tenemos muchos radioescuchas, tenemos muchos de los cuales nos han acompañado desde el inicio aquí en Puerto Peñasco, o digo en mi caso que tengo pues ya más de 10 años aquí, ¿verdad? Y que me da mucho gusto, obviamente, seguir en el gusto de todos ustedes, pero más gusto me da cuando los llego a conocer, porque sí me ha tocado conocer a muchos radioescuchas, los cuales me dicen que soy como parte de su familia, que soy parte de su día a día, y la verdad eso es muy reconfortante. Y el día de hoy, la verdad, me siento un poquito triste porque me dijeron del lamentable fallecimiento de Jesús Leal Rodríguez, mejor conocido como el Chicles, mi amigo el Chicles, se nos adelantó en el camino, y la verdad es algo que sin duda alguna pues nos llega, ¿no? Más cuando son personas que todavía cuando los conoces te dicen, oye, ¿sabes qué? Yo te sigo, oye, ¿sabes qué? A mí me gusta escucharte, oye, ¿sabes qué? Eres parte de mi día a día. La verdad, eso es muy reconfortante. Y que le digan a uno, pues que se nos adelantó en el camino, la verdad es lamentable. Y mi amigo el Chicles, pues durante mucho tiempo también él nos escuchaba por acá, en el área de la Reserva de la Biosfera del Pinacate. Y el día de hoy, con mucho dolor, pues compartimos, ¿verdad?, esta noticia que, pues sí, duele, sí llega. Saludos para toda su familia, obviamente la familia Leal, la familia Rodríguez, que se nos adelantó en el camino. Sin embargo, podemos decir que algún día nos vamos a encontrar, algún día podremos de nueva cuenta platicar. Tuve la fortuna de hace unos meses también poder compartir con él. Sin embargo, el día de hoy, pues es importante recordarlo, y lo vamos a recordar con una de las tantas melodías que le gustaban, así que vamos a escucharlo con una canción de Los Invasores de Nuevo León. Y esto que se llama Aguanta Corazón, No Seas Cobarde. Así mero, como a él le gustaba, de su amiga la plebona. Claro que sí, tenemos buena música para mi amigo el Chicles. Que en paz descanse.

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5: Claro que sí, vámonos ahora con una rolita del recuerdo y llega nada más y nada menos que esa melodía de Aldo Monjes. Brindo por tu cumpleaños. Si estás de cumpleaños, entonces, esta es para ti.

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2: Desde la redacción de Informe 24, estas son las noticias.
3: La Cámara de Diputados aprobó esta noche, en lo particular, la reforma a los artículos 82, 116 y 122 de la Constitución, que prohíbe que los aspirantes a la presidencia de la República, las gubernaturas de los estados y la jefatura de gobierno de la Ciudad de México ostentar doble nacionalidad, luego de un debate que se extendió por casi 11 horas y en el cual el tono por momentos fue áspero. La iniciativa propuesta por la presidenta Claudia Sheinbaum fue aprobada por 334 votos en favor de Morena y sus aliados, 109 en contra de PRI, PAN y MC, y una abstención de la diputada independiente Guadalupe Mendoza Arias, y se envió al Senado para la continuación de su trámite legislativo. Al anunciar que para 2027 se prevé inaugurar parcial o totalmente